0: La Joaquín.
1: Muchas gracias.
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Ahí para la banda que todavía sigue enviando su nombre completo con su número telefónico, los boletos de Exterminador ya se fueron, ¿eh? Ya no tengo más boletos para regalar, ya se fueron los 3 boletos. Ahí les encargo, ya no me los manden, carnal. Ya dimos los nombres de los 3 ganadores. Ya los dimos, por favor. Ahí se los encargo. Ay.

0: Bueno, en lo que se conectan mis compañeros. En lo que se conecta Don pues Puma.
1: Hablarás de Fabián y el Peruzzi, porque yo aquí estoy.
0: No es cierto, güey. ¿Desde qué horas estoy aquí con el fondo? No hablas.
1: Ay, güey, no,
0: güey, si ya no quieres venir. Ya no quieres venir a trabajar. Ya no trabajes, carnal. Ya no trabajes. Ya apareces, la pigua, puro pretexto.
1: Mi jefecito Anuar me da permiso.
0: Así has de hacer esas chambas, cara.
1: Solamente por lo del mundial, güey. Ya pasando el mundial, ya voy
0: a... No, pues si ya terminó el mundial, güey, ya no corresponde.
1: Es mentiroso, güey. Hoy jugó España.
0: Pero fue hoy en la tarde. Ya fue, güey.
1: Por eso, ¿por qué crees que estoy aquí?
0: El único partido que va a ser en la tarde va a ser el de mañana a las 7 de la noche. El de Inglaterra-Noruega.
1: Y mañana no voy a venir.
0: No, pues sí, mañana no hay programa. Y la próxima semana también van a ser a mediodía, entonces tampoco tienes que venir. Y bueno, yo no voy a venir la otra semana, ahí ves si venía o no venía.
1: Tampoco.
0: Ni Peruzzi tampoco va a venir y Don Pigua va a salir de vacaciones. ¿Cómo le van a hacer?
1: ¡Llama!
0: No sabemos.
1: Bueno, que se pongan los de Spotify a chambear ya.
0: No, que se pongan ahí los suplentes, a ver si, porque aquí dicen, no, bola de gasnates, bien fácil, pura tontera, dicen, a ver si es verdad, pues.
1: Sí, güey.
0: Que lo traigan al Carlos, que lo traigan a la Laurita de la O, a la Zebra, que los traigan, pues.
1: Ay,
0: que se conecten ellos, vamos a ver.
1: ¿Sabes cuántas semanas nos tardó para que hiciéramos este despadre?
0: ¿Cuántas?
1: Va a empezar, nos chutamos dos meses, tres meses, porque a mi carnal pues lo agarraron como piñata, como puerco.
2: Entonces, mira,
1: stand by.
2: El inicio del programa de la bola de gasnate se iba a realizar en los 50 aniversarios de la empresa.
1: Es correcto.
2: ¿Ya viste? Pero en el 50 aniversario de la empresa me agarraron como piñata.
1: Sí,
2: ¿ya viste? Fue el encuentro cercano que tuve ahí en la parque. La empresa, la verdad que muy comprometido con uno y yo agradecido con ellos. Dejaron en stand-by 15 días más para que entráramos a ver.
0: Ah, ¿no? Te aguantaron.
2: Sí, la verdad por eso, contente pues con la empresa, no te voy a dar aquí decir. Y fue que iniciamos.
0: Cálmate, Laurita.
2: 15 días después de lo programado, que era un 3 de abril, creo, ¿no? Vos Puma.
1: ¿Cómo?
2: 3 de abril creo que empezamos transmisión.
1: Sí, en efecto, pero no se pudo.
2: No se pudo y lo comenzamos prácticamente ya a finales del mes de abril. Ya cuando estoy un poquito más recuperado, 20 días después, fue que iniciamos. Y el acoplarnos ya formalmente, porque esto es un trabajo que no es solo de los operadores, sino los locutores, el coordinarnos, el controlador... Lo en que lo llevábamos las pausas, nos llevó aproximadamente un mes y medio de capacitación.
0: Bueno, continua. Pero esa información no le interesa al público y ni me interesa a mí tampoco. ¿Cómo te explico? Estábamos hablando de otra cosa, no estamos hablando...
1: ¡En exclusiva! ¡El venado viene con el machete desenvainado!
2: Sí, habrá que saber qué le hicieron, Ember. ¿Vos qué se me hace que sos el que le echaron su brujería en la calle?
1: No le interesa los logros de sus compañeros.
2: Ah, envidioso, egoísta.
0: Ahora resulta.
2: Esa pregunta me hicieron hoy, fíjate que ya lo capitán Tesla Gutiérrez. Oye, ¿cuántos años ya lleva su programa? Le digo, caray, mira. Sí, es cierto. Creo que este año cumplimos los quinto aniversario.
1: Sí, pues.
0: Ya llevamos 55 aniversario de Radio Núcleo.
1: No, 5, güey.
0: Por eso, pero dice pues que le iban a aventar en el 50 aniversario. No sé, güey, estás diciendo que 5 años, ya 55 años entonces llevaría Radio Núcleo.
2: Bueno, pregúntale pues cuántos aniversarios tiene la empresa, pues, para que si le calculas pues 50.
0: Pero tú estás diciendo pues, perro, que ya
2: es animal de muerte.
0: Por eso, pues, eso, ¿cuál es tu bronca, pues? Ahorita la arreglamos pues de una vez. En corto lo arreglamos, perro.
2: Señoras y señores, niños y niñas, sea usted bienvenido a este cuadrilátero central que le estaremos dando las patadas, el garrotazo, manotazo, pica ojo y la tirabuzón. Traído desde la hermana República de Wakanda Forever,
3: au, au.
2: Alias los guacaleros, pesando 95 kilos en cada patrulla, midiendo 1.75. Con ustedes, el Mata Viejitas 3000.
1: Ahora, yo
2: el
1: no...
2: Si tú también eres del clan, no te hagas pensativo. Si ve, si tú, si tú también eres del clan, no eres Mata Viejita. Con ustedes, el Acocalipto 3000. Ahora la Puma, Hilario. Hernández, Samayoa, Perusi, Selvas, Bukele, etc, etc.
1: Patio, ¿cómo andamos? Ya estoy de regreso aquí con toda la bandera. Con toda la bandera, cumbiambera, sonidera. Pa' echar despadre un ratón. Le gusta.
2: Oye, papito.
1: Y a tus...
0: ¿De qué sirve si ni entras al aire, perro?
1: Hoy sí, ya, tranquila, tranquila, bebé.
2: De repente ya es nada más, sos como las estrellas infugaz.
1: Oh, que la...
0: Real, sos como las sombras, desapareces en la oscuridad, perro.
1: Ah, no, eso ya de por sí, güey.
0: Ni ayer ni
2: la luz del sol y...
1: Es un lunar de cuerpo completo.
0: Ayer, tengo, ayer ni adiós dijiste, ni tu audio mandaste de clima, perro.
1: Tu sección, si me cortaste a la mera hora, yo iba a decirle y... ¡Ay, vamos!
0: Bueno, vámonos con cosas más interesantes.
2: Tu sección de miedo ni castro hiciste, pues, perro.
1: Pues no, me cortó el Venancio, yo qué culpa.
0: Vámonos al siguiente.
2: Ahora sí, señores. Niños y niñas.
1: Y además tú también estabas ahí cortando e interrumpiendo, perro.
0: ¿Quién?
2: Con ustedes.
1: Cuando yo te...
0: ¿Quién te está preguntando, perro? Ya estamos en otra cosa.
2: Presenta.
1: Cuando tú hablas, yo no te...
0: Yo tampoco te interrumpo, perro, de una vez en corto lo arreglamos también ahorita.
2: ¡Eli!
1: Pero bueno, ya pues habla para que veas que soy buena onda, habla ya.
2: También que estoy bien malo de mi gaznate y ustedes con sus amores.
0: Pues tú échale también, perro, ahorita te... Ahorita te curamos, pero tú échale.
2: ¡Eli! De los de las viejitas, por todo perro, Zapal, Chiapas, México, el lugar circunvencino. El único que le están haciendo brujería allá en la calle central, allá en Mermeliozaba. Con ustedes, el hermano perdido de la pimpi de polvo de estrella.
0: Oh,
2: el único cazador de viejitas por los 6400, ¿por qué?
0: Son 6400.
2: El único que ha dejado a sus centenaditos botado con tal de irse con las viejitas.
1: No es cierto.
2: Con ustedes.
1: No es cierto. Ahí está la sábana, la espalda. Uy, montón que después.
2: No, los chamaquitos dejado no han pagado pensión por el perro.
1: Ah, ya.
0: Pero es que el de la Yolivet no es mío.
2: No, usted es el mayor deudor alimenticio del estado de Chiapas. Con ustedes, la Venado Hernández, Hilario, Samayoa, Barca, okay. Selvas, etc, etc, Toño Morales, Cuiva, Batizón, y lo que resulte, Bukele.
1: ¡Saco!
0: Para empezar es Toño Martínez, no Morales.
2: No, pero la chincantana, pues.
0: Ah, sí, ese, sí, ese, sí. Y en segunda... gracias a Dios tengo un muy buen abogado que me representa, gracias a Don Peruzzi, siempre tan profesional. Gracias a él no pago ninguna pensión.
1: ¡Ay, güey!
2: Nuestro secreto, perro.
0: No, pero te estoy dando publicidad para que te contraten. Para que te contraten.
2: Soluciones prácticas. Cuando yo le diga, corra porque viene la judía, es porque tiene que ir para otro lado, no alcanzó la muerte.
0: Pero bueno, muy buenas tardes, banda, sean sí, ustedes mentira, bienvenidos, no. Quédense con nosotros. Ciertamente, dato curioso, en Berriozábal aparecieron dos muñequitos diabólicos con
2: pero
0: una fotografía.
2: No, ¿ah? No lo cuente ahorita.
0: Ah, bueno, no lo voy a contar. No lo voy a contar.
2: Sí, para que ya con, ahora sí con detalle, atiente y papel nos cuente este cómo está la
0: historia. No, yo no, si yo no lo sé, la historia, lo mismo que sabe usted, es lo mismo que yo sé. exactamente lo mismo, no sé otra cosa.
2: Al ratito le vas a poner pies y manos, pe papito, pe.
0: Yo agarra, Nico.
1: De que le pone los pies y las manos, la pone.
2: Ah, no, cómo no, después de la retajila de chamaquito que tiene, ¿cómo ya, le va a poner pies y manos,
0: pe? Ya estás como mi vecina contando su chiste.
2: A ver, cuéntelo este pa' ver.
0: Dice mi vecina, la otra vez está lloviendo el reloj a las 3:59 y le pregunto, ¿por qué? Para que yo viera cómo lo ponen en 4. Dice, ¡ah! ¡Oh!
2: Recuerda que este es un programa para niños, niñas, adultos.
1: No, advertencia, este programa es calificación C.
0: Se sabe que es bien puerco.
1: De culebras.
0: Se sabe que es bien.
2: Es rapidísimo.
0: Que se sabe que es bien cochino, puerco.
1: Este programa no es para oídos mamoncitos.
0: 6:20.
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10: Ya estamos de regreso, banda. Son las 6 de la tarde con 28 minutos. 6 con 28. Saludos enormes a todos mis compañeros de las diferentes plazas. Allá en Pichucalco a Carlos, saludos también a
1: tu querida perro.
10: A Mapastepec, no, Laurita de la O hasta Mapastepec.
1: Ah, ¿quieres a Carlos? Qué rica.
10: Y a Doña Zebra allá en Arriaga y Tonalá.
1: Ah, tu cuerpo, la Laurita, pues, cuando está en el gym, ¿ya lo viste? Ah, perro.
10: Me manda.
1: Mentira que no estalqueas la gente, perro.
10: Yo no ocupo.
1: Si me sigue, pues, güey.
10: No, pero el Puma sí estalquea. Pero yo no ocupo estalquearlo. Ella me manda sus fotografías todos los días. Entonces.
1: Ah, pues mire, no. O sea, donde hubo juego. Ah, uno es más perro que otro.
10: No, ¿cómo te explico? Les voy a contar la historia. Lo que pasa es que Laurita de la O hizo que corrieran a doña Yolivet para que se quedara con su chamba y se quedara conmigo, pues.
1: ¡Exclusiva! Hemos creado un monstruo en Radio Núcleo. Ahora también Laurita de la O corre la gente.
10: Sí, Sí, no solo la pigua, también doña Laurita.
1: A ver, cuéntanos esta historia, Venado.
8: Esta historia de amor, piguador.
1: Queridos amigos, esta tarde tenemos una historia de amor. Una historia basada en hechos inmorales. Adelante, Venado.
10: Muchas gracias, querido compañero. Esta historia se lleva a cabo como en la Rosa de Guadalupe, en una tarde de verano del año 2025. Ahí empieza la historia. Era un pobre venadito que llegaba a bola de gaznates porque le habían cambiado su horario.
1: El venadito, come tu cebo, bueno, ya estaba viejo, güey.
10: No, está chiquito todavía. Tu comparación que estás bien, plato viejo, ya comido y probado, ya. Yo estoy chiquito todavía.
1: Más, papito, porque viejo ya estás.
10: Ah, estoy chiquito, estoy jovencito todavía. Pero bueno, es mi historia y yo la cuento como yo quiera.
1: Adelante, adelante, sí, adelante, adelante, adelante.
8: Eso sí, eso sí.
10: Bueno, el chiste es que llegaba a bola de gaznates donde sería martirizado por ser guapo y sexy. Sensual. Fuerte. Y además, sex symbol.
8: Vas a matar al Perú si ya no cuentas.
10: Es mi historia, yo la cuento como yo quiero. Bueno. Así como acaban ustedes de escuchar, así fue recibido ese pobre venadito, guapo, sexy, sensual.
1: Sexy. ¿Qué venado? ¿De qué venado estamos hablando?
10: ¿Puedo continuar con mi historia o la vas a contar tú?
1: No, pero ¿qué historia vas a contar de qué venado?
10: Ay, no, ya olvídelo, güey, ya no que voy a contar nada, ya no quiero contar nada.
1: Ay, Dios, madre santo, que... Papito, si no te digo de comer.
10: Ya no quiero contar nada, ya no quiero contar nada, ya. Siempre me andan interrumpiendo, siempre me tratan mal.
8: Cuenta cómo la
1: mujer. Ya no quiero nada. Volteate hasta el próximo corte.
8: Ya está.
10: Pero si de por sí no habla nada el perro y tú.
8: Pues hoy vengo participativo y no me dejas participar, güey. ¿Cómo?
1: Que te mutees, perro, dije.
10: Bueno, va, y hablando de que quiere hablar, vámonos con lo que sigue. Y lo que sigue, lo siguiente.
20: Es nueva, ellos viven en su mundo.
8: Oh, decídete, una cosa tenías que hacer. O es la rola nueva de la semana o es Mundo Bizarro.
20: Ellos viven en su mundo, Mundo Bizarro.
8: Órale, cámara. Cámara, no hay pex. Bueno, pues resulta que quedó embarazada estando ya embarazada.
10: ¡A Chihuahua, cómo! De la Yolibel de Paz no va a estar hablando, güey.
8: Los bebés fueron concebidos con 3 semanas de diferencia. Resulta que esta muchacha que no le digan en la esquina, el venado. Así como tú sabrás allá en Tuxtla, ¿no?
10: Jamás.
8: Un embarazo desafió a la ciencia. Pues resulta que tenía ya un bebé dentro de producto de, pues obviamente, de esa relación con su novio, con su marido, porque no reclaman por aquí si sí o no. Y resulta que la muchacha era ojo alegre y se metió con otro vato. Lo peor es de que quedó embarazada de los dos. Así como lo están escuchando. La pobre Rebeca pensó que podía engañar a cualquiera, pero la medicina le sacó los trapitos al sol. Y de repente su cuerpo se empezó a sentirse mal, así como que se sentía que ya no podía con su vida. Pues ¿dónde no? Si dos chamacos estaban dentro de ella, gestándose, y prácticamente nadie decía nada. Y hasta que su útero, con todo respeto lo voy a decir, dejó de ser apto para un nuevo óvulo fecundado durante la gestación. Hasta entonces dijeron, ¡ay, qué me pasa, doctor, qué me pasa! ¿Dónde no? Este hecho se suscitó allá en Francia y los médicos franceses publicaron el estudio quedando sorprendidos de cómo una gestación ya avanzada, casi ya a punto de dar a luz, tenía otra dentro. Y esto, afortunadamente salieron al mundo sanos y salvos gracias a la intervención especial de estos médicos franceses. Pero quedará para la hazaña. Así que señora, ya se la sándwich. No ande pensando que no va a quedar embarazada ya estando embarazada. No le haga al vértebra. Tenga mucho cuidado.
10: ¡Pala!
1: Ese
10: mecha.
1: Es uno en un millón, pues nada más. Sí.
8: Ay, bueno, ¿y qué más quieres? Que sean dos en dos millones.
10: Pues, pueden ser 12 millones.
1: No, pues, no cualquiera.
8: Ah, sí. Pues. De que fueron 12 millones, fueron 12
10: por
8: millones.
10: Eso, pues, por eso, por eso.
1: Pero ha de estar muy ¿cómo te dijera yo? Ha de no sé. Echar mucha patada para que haya pasado.
10: No, no.
1: A ver, doctor Venado.
10: Silencio.
1: Doctor Venado. En su estudio científico anorológico, ¿usted qué opina? ¿Puede pasar? Digo, ya pasó, ¿verdad? Pero en un millón, ¿derivado a qué circunstancia, momento, instancia o cómo es que se puede proceder ese asunto?
10: En el momento que el cuello uterino ha sido fecundado por un esperma masculino, puede seguir un óvulo, puede ser fecundado. Recordar que las mujeres tienen diversos óvulos, como puede ser otro óvulo que puede ser fecundado en otra actividad sexual por otro esperma de otro hombre. Al final se puede dar el caso o no se puede dar el caso. Lo que sí es que lo que no hubo aquí es casamiento de ambas parejas y la pobre quedó con dos chamaquitos y no se sabe en quiénes son los papás. Hasta aquí mi reporte, Joaquín.
1: ¿Qué le entendió usted, don Puma?
8: La verdad no le entendí nada, por eso me estaba yo riendo para no quedar mal.
1: Más vale reír por convivir, dice.
10: Fuerte, le tengo uno que explicar con piedritas, qué bárbaro.
1: Puma, de verdad,
10: qué bárbaro, qué bárbaro.
1: A ver,
8: yo estoy siendo honesto, güey, más vale ser.
1: Claro, tiene razón, sí, por honesto te dejaron, perro.
10: Sí, por eso no tienes pareja, por ser honesto, perro. Hay que ser mentiroso para tener de a dos o de a tres. Claro. Dígame.
1: ¿Le podrías explicar qué manejas, qué temas domina Puma? ¿Qué temas maneja usted, don Puma, para que se lo expliquen de esa manera?
8: Ah, no. La ciencia
1: no maneja ninguno. ¡Vámonos de corte! ¡Muchas gracias!
10: Mira, te voy a explicar. Una flor puede ser fecundada por una abejita. Polinizada. Polinizada por una abejita. 10 minutos después puede llegar otra abejita y fecundar del otro lado a la misma flor. Y de ahí puede salir el polen para hacer más florecitas. ¿Ya le entendiste? Aquí manejamos.
1: Esa torta se lo comió el chavo tres veces.
10: Sí, claro.
8: Así me hubieran explicado, pues, perro.
10: Mira, no es lo mismo que te fecunden dos espermas masculinos diferentes a que te fecunde uno mismo. O sea, la muchacha que ya está embarazada no se puede reembarazar de su misma pareja.
8: Saludos a la Lick Bianchi.
10: Se puede embarazar de otro al mismo tiempo, pero del mismo Nanchi, Tenga usted cuidado, señora embarazada. No le ande jugando a la chida, tenga usted cuidado.
8: No le ande jugando al Sorullo y Capullo.
10: Exactamente, puede ser que usted sea ese caso. Mira, entre millones, puede ser usted ese caso. Tenga usted mucho, pero mucho cuidado. Y cuénteselo a su comadre que más confianza le tenga. De igual manera, lo va a regar con todo el pueblo.
8: Cuéntenselo al Perú. Si se lo cuentan al Perú, si nadie se entera, se los juro, güey.
10: No, mentira. Ahora es un corte, don Puma.
1: ¡Vámonos la corte, perros!
8: No, no viene
1: a ver a ti.
8: Ya son las 6:38, pausa y volvemos.
1: Qué despadre de programa.
10: Sí, la neta, están pasando el lanza hoy.
1: Cuando no viene la pico.
10: Que tenemos mecate suelto. Es lo importante.
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7: Para el Mundial Suiza 54, Turquía y España se enfrentaban por el pase. Francisco Franco celebraba el triunfo en la ida. Turquía ganó la vuelta.
8: El definitivo en Roma fue empate a dos en tiempo extra.
7: Y un telegrama de FIFA decía que debía ser por sorteo. Jugamos otro partido, pidió España.
8: Reglas son reglas, dijo Turquía, colocando dos sobres en una copa de bronce.
7: La mano santa fue Franco Gema, un niño de 14 años que siempre jugaba fuera del estadio. Ya la hicimos, dijeron los españoles. Se llama Franco, pero el sobre decía Turquía. Venganza por la batalla de Lepanto, protestó España. El niño fue el amuleto turco y nunca se comprobó que el telegrama lo hubiera mandado alguien de FIFA. Soy Gio González y una mano santa la apreciamos todos.
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0: Te voy a contar mi historia, bueno, la historia de allá de los muñequitos diabólicos, pero resulta ser que ya no tenemos tanto tiempo,
1: Pero de regreso, papi, no te preocupes.
0: No, de regreso tendremos horroróscopos.
1: Nah, ¿para qué? Si la gente no le importa.
0: Sí le importan los horroróscopos. Además, también tendremos el clima porque mis compañeros son muy, pero muy profesionales.
2: Profesional,
0: ¿qué
2: doctor?
0: Exacto. Y para finalizar, tendremos el superduelo. Así es que... Ah, no, tendremos el lanzamiento.
2: Ya andamos a viernes.

0: ¿De casualidad no te apellidas Samayoa?
1: Ay, ahorita me proyecté.
2: ¿De casualidad no eres a mí?
1: No. Me proyecté con la Samayoa.
0: Sí, igualito, igualito. 6:53.
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0: Amigos y amigas, se esté bienvenido a este espacio de esparcimiento, este espacio de conexión con el universo. Es más, este es el espacio donde usted conocerá su destino. Adelante, venado.
1: Aries.
0: Aries, si estás en pareja, Aries, hoy alguien alterará la armonía de la que venías disfrutando al diario. Aunque te salten el dudas y parezca que tiene el fundamento, ten confianza en la solidez de tu relación. Si mantienes una comunicación fluida, esta crisis pasará de largo y sin causar daño. Hoy evita preocuparte porque se acerca una fecha concreta y no has alcanzado tus objetivos profesionales. Pero es cierto que tendrás que poner toda tu energía en este proyecto si no quieres perder punto. Reflexiona este fin de semana para poder abordar el tema con conocimiento de causa. Pero la próxima lunes, focalízate en la champa y no te distraigas a diario con otras cosas.
1: Tauro.
0: Tauro, no estás hoy un buen momento astral para iniciar o lanzarte de cabeza a una nueva relación amorosa. Tauro, sería preferible que tomaras el tiempo necesario para sentirte bien contigo mismo. Y si has encontrado ya tu media naranja, hoy verás realmente qué punto tu pareja es muy importante a diario en tu vida. No lo es ya, no solo es alguien que está a tu lado. Sobre todo es una persona que te enriquece, te complementa y te ayuda a crecer. Tienes un enorme talento natural para improvisar y organizarte. Hoy tendrás ocasión de demostrarlo una vez más y te ganarás la admiración de todos los que comparten contigo estos días.
1: Géminis.
0: Géminis, deberías mostrarte hoy más positivo que nunca, Géminis. Estás a punto de alcanzar el objetivo por el que lo has luchado al diario. Si has conseguido una cita con alguien que despierta el interés de tu tiempo, es fácil que lo logres entablar la relación sentimental por la que suspiras. Que luego avance o que se quede en agua y de ahí pendiente, depende ya de muchos otros factores. Aún así, si te lo propones, conseguirás lo que tanto deseas. Si así a diario con esa actitud perseverante que te caracteriza y no tendrás que preocuparte por tu champa ni por la situación económica. Has establecido unas reglas personal que te resultan muy útil y que lo resurgirán siento en la futuro. Hoy Géminis, proponte no dejarte invadir nunca más por los pensamientos negativos. Necesita recuperar totalmente tu bienestar emocional. Y esto lo conseguirá realizando alguna actividad artística.
1: Cáncer.
0: Llevas una vida bastante apacible, Cáncer. Tu relación sentimental es hoy más muy estable y equilibrado. Y tu pareja evoluciona a diario en un clima de confianza mutua que no es fácil de alcanzar. Pero no te acomodes en ello y recuerda que hay que mantener la llama encendida y celebrar de vez en cuando ese amor que estás compartiendo. En realidad, toda tu vida es ahora satisfactorio, pero no es por casualidad, sino por méritos propios. Vales para cualquier cometido y por eso te solicitan al diario de todas partes. Tendrás que aprender a decir ya basta cuando necesites tiempo o espacio para manejar y gestionar bien los temas que tienes entre mano. Hoy Cáncer, ciertas molestias musculares podrían arruinarte el sábado que promete. Descansa y te sentirás más mejor. Haz estiramiento a diario, te liberarán de estas molestias contractuales que sufres de vez en cuando.
1: Leo.
0: Estarás hoy, Leo, en un punto óptimo de confianza en ti mismo. Sal y relaciónate con nuevas personas que van llegando en tu vida. Tomando esta iniciativa, atraerás la atención de alguien que reúne todos los requisitos que tú necesitas en el persona que quieres compartir tu vida. Si estás en una relación, recuerda que las actividades individuales ayudan a que ambos puedan crecer personalmente y son un antídoto contra la monotonía. Muéstrate flexible al diario, capaz de adaptarte a los cambios, y no solo tu vida amorosa se beneficiará de ello, también te permitirá aprovechar las oportunidades y mantener una trayectoria profesional estable. Tu energía es desbordante, Leo. Es la clave hoy de tu buena forma física. Aprovecha esta vitalidad natural para afrontar los desafíos deportivos, las actividades intensas que encajan perfectamente.
1: Virgo.
0: Estarás pensando hoy en los motivos por los que no logras dar con la persona idónea para compartir en tu vida al diario, Virgo. Tus criterios son demasiado restrictivos. Estás poniendo el listón tan alto que nadie llega a superarlo. Solo mostrándote algo más condescendiente, manteniendo un espíritu abierto, podrás conseguir lo que tanto deseas. Los astros te invitan hoy a salir de tu zona del confort y ser algo más comprensivo con quienes bañan tu vida. Esfuérzate en ello y recuerda que tú tampoco eres perfecto, perfecta. Si tienes ya pareja, aunque el día empezará con una cierta tensión, terminará con un verdadero romántico que borrará, sí, lo borrará cualquier diferencia. Recuerda que tu actitud positiva y saber priorizar son las claves de tu éxito.
1: Libra.
0: Te esperan días agitados, Libra, porque podrían surgir tensión en tu vida sentimental. Y todo a causa de cierta influencia astral y una escasa comunicación al diario con tu pareja. Será esencial que tengas el paciencia si quieres superar desacuerdos y malentendidos. Evita las reacciones impulsivas y tómate tiempo para comprender sus puntos de vista. Vale el pena que lo hagas porque vuestra relación ha superado ya muchas pruebas y ha salido vencedora. Propone salir a algún lugar relajado que propicie esa charla que tenés pendiente desde hace mucho. Caminar te sentará bien chito. Y a los dos más mejor. Recuerda, Libra, que te conviene mucho expresar todo lo que sientes. Hoy tendrás ocasión de hacerlo y no debes dejar pasar esta oportunidad. Tu vida es a diario muy intensa, pero te ves en raro. Es cuando has de buscar las pausas que te permiten reflexionar y apreciar todo lo que te rodea.
1: Escorpión.
0: Tu vida sentimental, Escorpio, tendrá hoy mucho protagonismo a lo largo de la jornada. Un influjo astral negativo creará riesgo que la rutina haga un peligro en tu relación. Mejora la comunicación con tu pareja al diario. Exprésale también lo que siente, lo que te inspira con las palabras y con los hechos. Reconoce el valor que tiene para ti y refuerce vuestros lazos afectivos. Si perteneces al grupo de corazón libre, aprovecha esta etapa con fecha de caducidad para cuidar de tú mismo. Estarás más mejor preparada para el amor cuando sientas bien en tu piel. Tienes la cualidad de tomarte en serio tu profesión, pero no olvides que no todo ha de ser chamba en la vida. Ay, perdón. Con tu apretada agenda, no te queda tiempo a diario para disfrutar de la familia, incluso de tu pareja. Replantéate hoy en serio este asunto, porque si no, tendrás consecuencias.
1: Sagitario.
0: Disfrutarás enormemente la día, Sagitario. Te sientes enamorado y feliz de ver tu sueño realizado. Has encontrado por fin a la persona que te apoya en los momentos difíciles y te acompaña en los días felices también. Te encanta saborear al diario el placer de saber de que alguien está junto a ti. Tus amigos sienten admiración porque lo has conseguido. Y si eres un alma libre, aprovecha la vida. Sal todo lo que puedas. Apúntate a las fiestas o las veladas relajadas. Todo te sentará de maravilla. Hoy, a pesar de ser festivo por la mayoría, podría surgirte nuevos y apasionantes proyectos que te permitirán un tu talento desarrollarlo. Aprovecha el buen tiempo y haz el ejercicio, Sagitario. Pero no te lances a una actividad física intensa si no estás habituado a ello. Más vale poco a poquito y al diario que un sobreesfuerzo que puede perjudicarte.
1: Capricornio.
0: Hasta hoy, en un momento inmejorable para apreciar el bienestar que te proporciona tu relación sentimental, basada en la confianza mutua de los dos, que están disfrutando, Capricornio. Esto te da una fuerza inusitada frente a cualquier adversidad. Tienes al diario la certeza de que tu pareja estará a tu lado en todo el momento y ello te proporciona un gran seguridad. Pero si todavía no lo has encontrado a tu media naranja, no tengas prisa. Si no deseas una historia con atadura, es porque no lo estás preparado todavía para comprometerte emocionalmente. Todo, pero todo a su tiempo. Entrarás en una etapa propicia a la promoción profesional que probablemente se acompañe de un aumento de paga o de tu salario que lo mejorará tu situación financiera. Capricornio, si no tienes tiempo de hacer deporte, aprovecha las pausas en la chamba diario y sal a caminar hoy mismo, que tendrás tiempo libre.
1: Acuario.
0: Te sentirás hoy dispuesto a todo para que el buen ambiente reine en tu hogar. Pero prepárate para esforzarte un poco. Evita discutir por cualquier amada o molestarte porque tu pareja difiere de tu opinión. Tendrás que confrontar un poco estos impulsos que a veces te hacen parecer incluso autoritario. También tendrás que moderar bastante esos recelos acerca de la sinceridad de quien comparte su vida contigo. Es muy cansado tener que estar justificándote constantemente. Plantéate qué harías si sucediera la inversa y verás que desconfiar no es de recibo. Sigue así a diario los dictados de tu intuición. Confía en tu instinto para tomar la decisión correcta. Hoy estarás lleno de energía, Acuario. Aprovecha la ocasión para fijarte objetivos de puesta en forma.
1: Piscis.
0: Si eres un corazón todavía libre, Piscis, hoy no pierdas más la tiempo proyectando los pasos que darás para encontrar a tu alma gemela. Escucha el diario a tu voz interior, que te conducirá hasta la persona con quien puedes construir ese futuro que ansía. Transforma ya de una vez tu sueño en proyectos concretos. Reflexiona hoy sobre tu enorme capacidad de trabajo. Hace siempre lo que te piden sin reclamar la ayuda de nadie. Hoy, sin embargo, descubrirás las numerosas ventajas del trabajo en equipo y esto cambiará tu forma de concebir tu actividad profesional. Esta nueva visión, Piscis, te reportará mucho beneficio. Estás muy buena en forma, entre todos los sentidos, para conservar este dinamismo al diario. Dedica tiempo a no hacer nada entre las distintas actividades. Así que, ánimo. Y recuerden que estos fueron los horóscopos. Los quiero. Y los quiero ver triunfar. ¡Vámonos de corte! Recuerda que desde la bola de gasnate. 7:21. Devolvemos.

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5: En 1934, México jugaría un partido contra Estados Unidos por un boleto en la Copa del Mundo. Al no ponerse de acuerdo en el lugar y fecha, la FIFA dispuso jugarlo en Roma 72 horas antes del inicio del Mundial. México zarpó con jugadores amateurs. Muchos de ellos nunca habían salido del país. El encuentro se jugó el 24 de mayo ante 10.000 personas, incluido Benito Mussolini. Los mexicanos se fueron arriba con gol de Manuel Alonso, pero Aldo Donelli anotó 4 goles, dejándolos eliminados y embarcados. Sí, porque el Tri, seguro de vencer a los estadounidenses, habían reservado el regreso para el final del Mundial. Sergio González, y con el Mundial nos embarcamos todos.
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0: Vientos, pues es momento de saludar a los diferentes compañeros de las diferentes plazas y conocer cómo es el pronóstico del clima en estos municipios. Así es que vamos a arrancar con el primero, y el primero es el que siempre era primero, pero ahora como ya llegó a trabajar, seguirá siendo el primero. Pero como no se ha conectado, qué bárbaro ese muchacho, pues nos vamos con otra plaza. ¡Vámonos hasta Arriaga! Y Arriaga y Tonalá, vámonos allá con nuestra amiga La Cebra, Jazz Velázquez La Cebra, y tu reporte, amiga del clima. ¡Vámonos de volada!
1: ¿Qué onda, chiquillos? ¿Cómo están? Rico viernes. Arrancamos el fin de semana, oigan, y les mando el reporte del clima desde Arriaga, Tonalá. Fíjense que el día de hoy tuvimos cielos bastante despejados para ambos municipios, bastante calorcito. Hoy se registró sensación térmica de hasta 41 grados centígrados, ¿eh? Hoy se alcanzó la temperatura hasta los 38 grados. Anduvimos bastante acalorados, sufriendo de mucho sol. Aunque hoy por la tarde se dejó caer un tremendo aguacero en el municipio de Tonalá, que por ahí hubieron algunas afectaciones debido a la caída de algunas ramas, pero no pasó a mayores. Sí nos llovió sabroso en toda la cabecera y algunos lugares cercanos a Tonalá, mientras que en Arriaga se mantiene nublado con ligeras descargas eléctricas, pero no ha llovido. Esperemos que llueve lo que queda de este viernes. Reporto para ustedes, Yasmin Trinidad La Cebra.
0: Muchas gracias, compañera. Muchas gracias a toda la banda de allá, de Tonalá y Arriaga. Pues bueno, las lluvias están haciendo destrozos aquí en la ciudad capital. Y bueno, vámonos con el señor de las montañas. Sí, está lloviendo aquí. Vámonos con el señor de las montañas. Vámonos con aquel del clima fresco, frío, delicioso, donde los dulces típicos regionales son más deliciosos que en todo el mundo. Vámonos adelante con Don Peruzzi.
2: Muchas gracias, my friend. De una vez informarle cómo está la situación en este momento. Ajá. Vámonos directamente hasta la meseta Comiteco, vámonos hasta Comitán de Domínguez, Comitán de las Flor, por Dios santo. Rico el clima allá en aquel rumbo, ya había, se rico, viene su feria próximamente.
3: Rico pa' gozar.
2: Ah, ya se viene la feria, pero en este momento se registra una temperatura aproximada de 22 grados centígrados. Se esperan lluvias puntual para en un rato más, si no es que ya está lloviendo, ¿eh? Pero se espero que caiga en satanización allá en la República Hermana de los Cositía, para que tome sus prevención, porque el agua va a llegar con todo. Así que echar en chamarrado, echar en piernación. Y si vas a estar en la calle, sáquese las botucas, sáquese el impermeable, la sombría, porque está sabroso la clima allá en la Hermana República de Comitán de Domínguez.
0: ¡Qué rico!
2: Y saludos a la Independencia, que están de feria. No nos invitaron, pero qué bueno que se les sigan pasando bien. Vamos hasta la Hermana República de las Margaritas, Chiapa, que mire este, 20 grados en este momento, la sensación térmica igual. La mínima estará en 17, se espera que caiga chubasco, que esté cayendo más tarde el aguacero, para que tomen igual sus precaución allá en la Hermana República de las Margaritas. Y vámonos de una vez a San Cristóbal.
0: La vibra positiva.
2: Mire usted que San Cristóbal de las Casas en este momento ya está haciendo frijolito. Sí, ya cayó el primer aguacero, pero falta un segundo. Sí, está despejado, pero ya se ve que está relampagueando, ya está echando los flashazos. Se espera que lleguemos la mínima con 14 grados centígrados la mínima. Sí, va a seguir lloviendo, así que si vas a venir para este rumbo, tráigaste su chaquetón, su chamarrona, y simplemente véngase con la señora para que pueda echar en piernación aquí desde la capital cultural del estado de Chiapas, donde sí fuimos la capital del estado.
0: Tonti.
2: Hasta aquí el reporte desde los altos de Chiapas para el mundo mundial.
0: Muchas gracias, Don Peruzzi. Y ahora nos trasladamos hasta Pichucalco, Chiapas, donde nuestro corresponsal de guerra, Carlos, alias el Carlangas, el Bronoticiero, así lo vamos a decir ya. Nos viene con el reporte de clima. Adelante, Carlitos.
2: Vamos con el reporte oficial de la clima con nuestro... ¿Quieres sacarlo?
3: No cambias de estilo, pues.
0: ¿Cómo?
3: No cambias de estilo.
0: No, ya, él sigue siendo su estilo. Próximamente lo veremos en Notinúcleo. Notinúcleo. Sí, próximamente.
4: ¿Cómo estamos? Excelente noche. Aquí en Pichucalco, Chiapas, Carlos Castillo. Y antes que empiece la quemazón, vámonos con la información del clima desde la Casa del Jabalí. Actualmente la temperatura es de 28 grados centígrados con una sensación térmica de 32 grados, el pretexto idóneo, hoy viernesito y calor, dichosos aquellos que todavía tienen la quincena intacta y que la van a terminar de desquitar este viernes.
0: Yo tengo intacto otra cosa.
4: Recomendamos allá en Pichucalco a toda la banda tomar precauciones ya que se esperan lluvias y tormentas eléctricas a partir de las 8 de la noche. Llévese usted el paraguas y si le agarran los truenos en el camino, refúgiese porque los rayos
0: a veces me agarran otra cosa.
4: Ya no la perdonan. Excelente fin de semana para todos allá en cabina y para todos los que nos escuchan. Un abrazo grandote, nos vemos, nos escuchamos. Primeramente Dios, el lunes, si así se nos permite.
0: Ojalá no te lo permitan. Ya, dice, así es la raza profesional, dice. Ya cálmate. Ahora resulta que el Ibero Carlangas es el más profesional de todos. Si los miércoles, aunque no viene en la tarde, debería mandar su audio el Carlangas. Debe mandarlo. Pero bueno, vámonos con el clima más interesante de todo el estado de Chiapas. El que más le interesa a todo el mundo, sobre todo los fines de semana. Vámonos hasta Tapachula con el Puma.
5: Sí, ya te la sándwich, muchachos. Vamos a arrancar por Catra Chula, Cuba Chula, porque el día de hoy, señores, se estaban quejando por el calor y había mucho pecador, mira. Tra, echándola, bueno, echando pasión. Tanto que dijo Chusito, ande perros y traca la matraca. Inundación. Árboles caídos por toda la ciudad. Uno que otro sonso chocando con otro, pues, porque no podía mirar nada de todo el aguacero. Algunas láminas salieron volando. Hasta la lona de extremo 90.7 pagó el plato roto.
6: Ya para la lona es buena.
5: Hasta el momento se reporta saldo blanco. No hay más nada que lamentar, que es un pequeño susto.
0: También hay saldo blanco con mi vecina.
5: Ahorita quedamos con 26 grados centígrados, sensación térmica de 28. A pesar de todo eso, hace calor. Y en Cacahuatán, Chiapas, 24 grados, sensación térmica de 24 grados. Ellos, pues solamente se prevé que va a seguir lloviendo, a tanto en Tapachula, Cacahuatán y también parte de Huixla va a estar lluvioso. En Huixla, por cierto, 28 grados centígrados, sensación térmica de 34. A ellos como que sí, ni aunque haya llovido, sigue habiendo más calor. Hasta aquí mi reporte. Vámonos a la capirucha del estado.
0: Muchas gracias, don Puma. Y les vuelvo a repetir, dando el clima más interesante, sobre todo los fines de semana, porque todos queremos ir para allá. Pero bueno, y ahora nos trasladamos hasta el lugar donde próximamente será la capital del estado de Chiapas y donde también habrá presentación de los Yonix el día lunes con la apertura de la feria en honor a Jesús de Nazaret 2026. Después va los hermanos Vega Junior. De ahí viene el trono de México.
5: El Venancio sigue charoleando.
0: En estos momentos, en Berriozábal, por cierto, están los juegos en el Parque Central. El domingo, si quieren ir, vayan con sus hijos el domingo. Va a estar chido. Mañana la ¿cómo es el jaripeo? El domingo la cabalgata a las 12 del día.
5: Si quieren, yo les hago el helicóptero.
0: Ay, qué rico. Pero bueno, Berriozábal, parcialmente nublado en estos momentos. Sensación térmica de 23 grados. No se pronostican lluvias para la noche del día de hoy, pero sí un clima bastante fresco, pues descenderá el clima hasta los 20 grados. El día de mañana la salida del sol será a las 5:46 y estaremos amaneciendo a 21 grados. Y ahora nos trasladamos hasta Villaflores, Chiapas, donde en estos momentos está parcialmente nublado. Sensación térmica de 24 grados. No se pronostican lluvias tampoco para la noche. Hasta las 8 de la noche. Bueno, hay una ligera lluviecita en estos momentos. Pero a partir de las 9 todos tranquilos, todo calmado, todo empieza a secarse. Así decía mi vecino cuando encontró a su mujer con otro. Todo empezó a secarse, así como se secó nuestro amor. Y bueno, el día de mañana estarán amaneciendo también a las 5 de la mañana con 45 minutos y estarán con un clima de 23 grados. Y ahora nos trasladamos hasta Cintalapa de Figueroa, donde, por cierto, el día de ayer, felicitaciones a mi tío Javier Figueroa Niño, que fue ya, su onomástico.
2: Ya, programa ya de una vez, ya,
0: para es su onomástico, pues yo qué culpa tengo, es mi tío, pues lo tengo que felicitar. Saludos a mi tío Francisco Javier Figueroa Niño. 26 grados, parcialmente nublado, sensación térmica de 28 grados.
2: Ay, Javier,
0: no se pronostican lluvias para el resto de la noche. El día de mañana estará amaneciendo la salida del sol a las 5:48 con 23 grados. Y ahora nos vamos con el clima más interesante, el del estado. Tuxtla Gutiérrez, Chiapas, en estos momentos. Sí, banda. Hay lluvia. Parece ser que ya se va a ir tranquilizando. No se pronostican lluvias para el resto de la noche.
5: La corriente, perro.
0: 25, el único corriente eres tú, perro. 25 grados. Hay truenos, relámpagos y uno que otro cacheteado porque lo cacharon con su mujer y otra mujer allá en la... Aquí en la plaza, no voy a decir en qué plaza, pero saludotes enormes de allá, mi amigo, que lo acaban de cachar.
5: ¿Cuál?
0: 22 grados.
5: ¿La
0: cristal? No, güey. No, sí.
5: ¿La del sol?
0: Ahí les voy a contar la historia después. No se pronostica lluvias y mañana la salida del sol también será a las 5:46. 23 grados será el clima del día de mañana con la amanecida. Hasta aquí mi reporte, Joaquín. Nosotros nos vamos a una brevísima pausa, no le voy a ir a cambiar, porque ya regresamos para despedirnos.
5: Dice Dani Gamboa, glock, glock, el venado, dice.
0: Perra. Corre, ya regresamos con el lanzamiento, ahí te encargo, Don Puma. Son las 7:40.
2: Ponga a chambear esclavos.
0: Sí, ya, por favor, Don Puma, ahí te encargo el lanzamiento, 7:40.
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2: ¡Sale, sale! ¡Que dice, que dice, que dice! ¡Fun, chim, chim, chanim!

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5: Vientos, banda, pues nosotros.
6: ¿Ya pa' qué?
5: Nosotros ya nos vamos,
6: pues. Lo hubieras despedido el programa desde hace rato, ya lo hubiéramos sido ya.
5: Pues ya vámonos, pues, perro, deja de estar hablando y reclamando, ya despídelo, pues.
6: ¿Por qué, pues, si no va, si la puma, pues, no va a hablar, pues, está mudo?
5: Ya, déjalo, estás ahí, reclame, reclame. Te la pasas reclamando del inicio, reclámasela.
6: Mira, ve, hasta moniendo música en su celular está.
7: ¡Jalá! ¡Jalá! No, es que mañana ya estoy listo ya.
6: De hecho, mañana...

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7: Era la ronda de los octavos de final de la Copa del Mundo de Brasil 2014. La selección mexicana buscaba romper con la maldición del cuarto partido. El gol que hacía ilusionar a los nuestros fue un tanto de Giovanni Dos Santos. Iniciaba la segunda parte cuando Gio controló un balón 3 metros fuera de la media luna. Sacó un disparo cruzado potente con la zurda para poner a México al frente en el marcador.
8: Buscan al Hermoso, no puede ganar. Gio la baja con el pecho. Gio se puede meter como novedad. ¡Gio cruza!
7: Al final la selección mexicana terminaría perdiendo contra los Países Bajos 2-1. Pero Gio pasó a la historia con su golazo de larga distancia.
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3: Sí, ya son las 8:03. 8:03. Ya llegué, ya estoy aquí. Ya tranquilo, está ahí, Kiris. Ya no pasa nada. Ya. Calmantes Montes, calmantes. Ya. Que no cunda el cúnico, por favor. Ya estamos aquí, las 8:03. Pausa otra vez y volvemos. Ya ahorita volvemos.
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Enciende la radio porque el Chucho ya llegó. Por eso llovió. Las 8 con 8, 8 al cuadrado, 8 y su gemelo. Oigan, pues, ¿cómo les explico? El día de ayer no pude estar con ustedes. Entramos a grabaciones, morrillos. Y luego, pues ya llegamos, ya bien tarde son. La neta, ya llegamos bien tarde son. No tarde acá, que por cierto, ayer hasta me levantaron falsos. Sí, yo te vi ahí en el Libramiento Sur, ibas volando y que no sé qué, pero deduje que ya no ibas a llegar porque ya eran las 8 en punto. Y lo dicho y hecho, y que no sé qué, ya saben la lengua. No, si de lengua me como 3 tacos, Chihuahua, no me como 4 porque luego me empacan. Pero en fin, entonces, y yo, ¿qué? ¿Cómo? Para empezar, nunca me vengo por el Libramiento Sur, para empezar. Saludos a todos los que van por el Libramiento Norte. Hola, ¿qué tal? ¿Cómo están? Buenas noches. Con cuidado, por favor, que está lloviendo. Muchas gracias. Y pavimento mojado. Ok, bien, entonces, ¿cómo les explico, morrillos? El día de ayer llegamos bien, todo puntual y todo el rollo, pero tuvimos que hacer algunos detalles por aquí. Entonces, pues ya fue bastante tardezón cuando regresamos aquí. Así que pelation, pero el día de hoy estamos con Tokio, porque el día de mañana tampoco voy a poder estar con ustedes. Entonces ya habíamos quedado, ¿no? Ya habíamos llegado a un acuerdo, ya les pasé un billete, ya habíamos dicho que sí, que no sé qué, que tú las traes, que pásame el sobrecito amarillo, en fin. Entonces, resulta de que el día de mañana, debido a un partido en el cual quiero que pierda el Argentina, ¿qué quieres tú, hombre? ¿Qué quieres? Ya, hombre. Ahora chismoso, me tratan aquí, ya no hay respetación en esta vida. En fin, oigan, entonces el día de mañana no vamos a tener programa de especiales Qué Buena con el señor Julián Álvarez, porque vamos a tener que hacer la transmisión del partido de estos argentinos. Entonces, ojalá que ya después del último robo que le hicieron a Egipto, ojalá que que como ya medio mundo sabe que fue completamente un robo total y derecho, entonces ojalá que que sí les gane, ¿no? Ojalá que sí. Solamente por eso les voy a dar por bueno de que no se transmita el especial de este sábado, pero Julián Álvarez se va a quedar como el artista también de la siguiente semana, así que lo vamos a tener 2 semanitas, ¿ok? Vientos, así las cosas, mi querido Adelín. Pasa de lista, porfis, ahora.

0: Bueno, lo acepto, lo acepto. El día de ayer tuvimos que faltar. Y bueno, no fue porque uno quiso. No es porque en el patio estuviéramos echando chismecillo y sacando ahí las chelas aquí en corto y aquí no, aquí no hay cámara. O sea, no fue eso. Tampoco fue porque estuviéramos echando botana. Ahí me ahogo. No. Entonces, lo acepto, falté el día de ayer. No fue mi culpa, pero falté. Entonces, Chucho faltón. No, faltón. Chucho faltón, ya llegué ya. Y me dices desde dónde. Chucho faltón, ya llegué ya. Y me dices desde dónde. Vamos a ver desde dónde nos están escuchando, señor productor, porfis, ahora. ¿Será que tenemos banda, señor producer?
1: Sí, creo.
0: Oye, ¿y el medio metro? Esta cosa peluda. ¿Ya habrá llegado el medio metro?
2: ¡Ah, medio metro!
0: Después les digo quién es. Pero por enano, por sotaco. Y soporten, ¿eh?
1: Y soporten.
0: Oye, el vendechispitas del galleto no llegó ayer, ¿o sí?
3: Vendechispita.
0: No, ahí me lo saludan, porfa. ¡La porra te saluda! No, es cierto. Oye, el fiero del Goofy.
3: Fiero.
0: Bueno, sí está fiero, mi amigo. O
3: sea, fiero.
0: Oye, el horrible del Daveter ya llegó.
1: ¡Horrible!
0: No, horrible, no, espantoso. Con eso ya, porfa. La frase Chucho faltón, o sea, de que falté, pues. Chucho faltón, ya llegué ya y me dices desde dónde. Vámonos, producer. Dice, no seas mentiroso, ayer te vi en el tío Pelayo, ese cuate. Es que me late, Goofy, que del tío Pelayo no sales, me cae, ¿eh? Bueno, pues cuando vaya, salúdame a mi carnal, el gerente, llamado Ángel o Saúl. Ahí me lo saludas, por favor. Dice, por eso no llegaste, mañana otra vez, dice el tío Pelayo. No te digo, el mendigo Goofy, vos lo que sos. Dice Lalo, hola, buenas noches, amigo Chuchito, espero que ya estés mejor y si no es así, tú solo sonríe, porque se dice que la sonrisa alivia el cuerpo, solo piensa que tu ojitos, que ella quiere verte bien, muchas gracias. ¿Sabes qué? En esta ocasión te quiero pedir que le cante las mañanitas a mi princesita Maddie, ya que está cumplirá 11 meses el domingo. Y pues como tú no llegas el domingo, pues aprovecho para pedirte ese favor. Dice, ella es un ángel, se robó toda mi atención, es mi princesita de la familia. Postdata, recuerda, respira, inhala y pues wow, perfecto, vientos. Entonces, señor productor, ¿sí lo tenemos?

0: A ver, suéltame las mañanitas, por favor. Échale un grito a Claymar. ¡Claymar! ¡Claymar! Vente, güey. ¿Ah? No, no, no, tócamelas tú, hombre. Échame, tócame las mañanitas, porfa. Ya está carísimo, Claymar. Carísimo de París. A ver, háblale al pulpo. ¡Pulpito! ¿Pulqué? ¿Pulqué? ¡Ah! ¡Pulpito! ¡Échate la diana, papu! Ya está carísimo, pero carísimo el pulpito. Carísimo, mamá. Bueno, pues muchas felicidades. Estas son las mordiditas que le daba el rey Chuchín el domingo por ser día de su santo. Se lo ladramos así, guau, guau. Saludos para Maddy. Pero está de manteles largos este próximo sábado. Queremos pastel, caguama también. Queremos pastel, caguama también. Bien, dos. Me están preguntando que si no tenemos mandilones en este horario. ¡Azurro! ¡Wow! Que si no, pues míralo, ¿eh? A ver, vamos a empezar. A ver, Arturo Mandilón. Mira, Mari, ¿tu marido es mandilón? Dime, porfa. Mira, el Quique Burro, super mega mandilón. Mira, míralo, el Juventino, el Galleto. ¡Ay, Dios! Si le va a la Mexica, aquí las... ¿Cómo quieres que no sea mandilón? Oye, Sonia, ¿tienes algún mandilón por ahí? ¿Hay un chupa de corso? Mira, ¿el Freakman? No, ese Freakman, no manches. O sea, si no lava los platos tres veces al día, se lo ching... Bueno, y después te digo, el Goofy. No. Ese muchacho le encanta agarrar el palo. No, la escoba. La escoba, papi. Por favor. Oigan, tenemos la promoción de nuestros amigos de la banda Machos. Así que bueno, ya se la saben. Necesito sus videos. Vámonos ahorita, por favor, porque necesito que vayas agarrando tu mandil. El día de hoy necesito esos videos. Esos videos los vamos a meter para que ustedes sean los ganones de este horario. No me van a estar aquí cotorreando. ¿Qué quieres? ¿Qué? Dile a las señoras. Señora, por favor. Que se gane una lana, ¿no? Imagínate, te vas a ganar la gabardina de la banda Machos. Te vas a ganar las botas de la banda Machos. El mandil de la banda Machos. 2,000 baros para que haga su despensa. Y además todavía, imagínate, vas a tener contenta a la señora, papi. Es lo que nunca hace. Si no puedes, si ya no paraguas porque está lloviendo. La pastillita azul y 2,000 baros para la despensa, viejón. Y esto te voy a estar platicando más adelante. Ahora sí, vámonos. Ahorita lo suelto, papi. Y entonces, ¿cuánto me queda? Uy, todavía me queda. Oigan, saludos para Junior. Julius Junior. Chucho, aquí estoy. Carlos Ramos, ¿qué dice?
1: Chucho.
0: ¿Eh?
1: Tú, Chucho, dijera el Tommy. Maldecir. ¿No será que lo grabaste de programa, Chucho? ¿O será que por hoy está lloviendo? Y no quiere parar el agüita que por rato empieza a llover. ¿No será, Chucho? ¿Era que vos movés las placas tectónicas?
0: Cura, de entendura.
1: Ya me lo estoy creyendo, Chucho. Ahora ve. Hoy porque andamos contentos y va a perder Argentina mañana. Poneme mi canción, por favor. ¿Sale? La de Chiche Peralta, Amor Narcótico. Si puedes. Y si no, me mandas la rola de Herencia de Grandes. Saturno. Saludos, muchachos. Pero no te creo nada.

0: Mira, mira, Carlos, mira, por favor, papito, por favor. Bueno, ya habíamos llegado a un acuerdo, pues, o sea, ¿no? Ya habíamos hecho la aquí el intercambio, no, que dos azulitos y que... No, ya habíamos hablado, pues. Te digo, ya no hay confianza, ya no. Ya se acabó la confianciación con Carlos. Dice mi estimado Ángel, Chucho Faltón, ya llegué ya desde la Patria Nueva. ¡Ey! ¡Ey! ¡Mis pantalones! ¡Ey! ¡Mi pantalón! ¡Hijos de la...! Todos queremos que pierda la América, dice. Por favor, todos, por favor, señora, señor, por favor, todos, el día de mañana, todos, por favor, a comprar su cirio de Pascual. Vamos a comprar un cirio de Pascual. Si no logras encontrar el cirio de Pascual, entonces te compras tu veladora. Tú compras tu veladora, ¿no? Y y luego le pasas, pones agua bendita. Pones agua bendita a la veladora. Y así con todas tus ganas, pides que pierda la Argentina. Así como pedimos que pierda la América, así pides que pierda la Argentina. Por favor, ¿no? Luego lo enciendes, pero no lo enciendas con encendedor porque no es válido. Tiene que ser con cerillo, ¿ok? Tiene que ser con cerillo. Y hasta que se acabe. Hasta que se acabe, esto lo tienes que poner, ¿quién es el partido? A las 7. Esto lo tienes que poner desde las 6 de la tarde, desde el previo, ¿no? Todo pidiendo que les dé diarrea o no sé, alguna jaqueca horrible, o que se cae, sí, que se doblen ahí una pata, o cosas sencillas. Cosa sencilla, ¿no? Entonces, ya después de eso, enciende la veladora. Ya estamos parejos. ¿Qué dice el panda?
1: Hola, gordito. Falté.
0: Gordito, tus cachetes. Gordito.
2: No fue mi culpa, pero falté.
1: Aquí te andamos escuchando a la altura, parte Chucho, central. Faltón. ¿Qué manera, Chucho? Solo faltando Chucho, nada.
2: No faltó nada.
1: Solo faltando nada. ¿Sabes? Solo privilegio de ser socio Chucho, de la radio.
0: Ahora.
1: Saludo.
2: De Chucho Faltón. Ya llegué ya.
1: Chucho Faltón. Gordito Faltón.
0: Gordito, tenés tus cachetes, panda. Te digo, no son ni cachetes, son costales esas cosas, hombre. Ya se acabó el tiempo. A la bestia.
1: Chucho, faltaste porque estuviste con mis primas ayer. Echando 7-7 más 7.
0: ¡Cállate! ¡Cállate! Ya estás viendo que le dije a mi ojitos que anduve. ¡Cállate! Ya no se puede confiar en la banda, me cae. Y luego tus primas ahí hablando también.
3: Chucho, qué milagro, bola de pelos. Buenas noches, Chucho. Ya nos vamos a morir. Quedaste bien tempranísimo. Te hace bien tener diarrea. Chao, bye.
1: No, mi buen Chucho, saludos. Desde aquí por el Canillas, pasar el sumidero. Di, ando. Buenas noches, Chucho. Chucho Faltón. Desde la calzada al rastro.
0: Bien, señor productor, vámonos con la frase del día de hoy. Bueno, a ver, saludos para mi estimado José Alfonso. Papu, yo no falto. Lo que pasa es de que, pues hay prioridades. Hay prioridades. No, entonces, pues, pero no es que yo quiera faltar, papu, o sea, no, jamás. Es más, ni vacaciones me dan. Hay gente que tengo que hacer programa cuando estoy allá en Cancún. Estoy así con sufriendo, pues sí, porque vamos a trabajar sufriendo, así con aquí con mi miche, ¿no? O sea, mi mojito al lado, del otro lado la tablet y la computadora, y luego tener que grabar ahí en la habitación con tu vista al mar y unos mariscos ahí. Sí. No, uno le sufre uno. Pero yo no falto, ni vacaciones me dan. Bien, morrillos, la frase, bueno, ya, a la bestia. Bueno, oigan, ya les dije, ¿no? Entonces, yo, bueno, no es que haya querido faltar, ¿no? Entonces, la frase del día de hoy. ¡Chucho! ¡Que no falte! Pero mi rola. ¡Chucho! ¡Que no falte! Pero mi rola. ¿Ok? Repito, ¡Chucho! ¡Que no falte! Pero mi rola. Tienen un minuto, conforme vayan entrando vamos programando. Córrele. Un minuto, la frase, Chucho, que no faltes. Pero mi rola. ¿Listos? Un minuto, conforme vayan llegando nosotros vamos programando. ¿Listos? En 3, 2, 1. ¡Vámonos! Córrele. Apóyate. Más rápido. Más rápido. ¡Hey! ¡Pachuco!

Chucho, que no falte. Pero mi rola. Yes. 9, 8, 7, 6, 5, 4, 3, 2, 1. La mitad de 1. Cuartito de 1. Cuartito de 1.

0: Y listo, señor productor. Se acabó, se acabó, se acabó. A las 8 de la noche, ya con 25 minutos, vámonos con música, señor productor. Tal cual, conforme fueron llegando los mensajes, suéltamelo ahora.
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0: Órale. Oye, tenía siglos, de los siglos, de los siglos. Amén. Y no escuchaba esa rolota, ¿eh? Oigan, originarios de Rosales, Michoacán, México, fundados en el año de 1973. ¿Por quién? Por Marco Antonio Solís y su primo Joel Solís. La palabra Buki significa en lengua indígena niños. Vendieron millones de discos y llenaron grandes estadios. Es el Cristo de Iztapalapa, el Cristo Mayor de Iztapalapa, el señor Marco Antonio Solís, alias el Greñitas en su colonia. Son con los Bukis. Se llama Encadenado a Mí y lo escuchas en la estación que soñé. Las 8:25. La

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2: Señor productor, oye, antes de irnos con la siguiente sección, déjame y te digo de que esto es para los más...

0: Oigan, por cierto, antes de saludos ahí a mi carnal DJ Bingo, que lo pueden escuchar a través del 90.3. La grande, que me acaba de pasar el dato ahí en la ruta 73. No, dice que no pudo ver el número económico, pero a ruta 73, que anda ahí por la novena sur. Bueno, todos mis carnales. Ya imagino todos los que de las 73 que van a ir a la novena, ¿no? ¿Yo? Así, ¿Yo? ¿Seré yo? Pues es que ahí transitan todos los de la 73, manito. Pero bueno, entonces dice que va por la novena sur, ruta 73, pues ahí transitan todos los de la 73. Así que un abrazote con el pasote para todos mis carnales. Y saludos ahí para mi estimado DJ Mingo, cómo no. Un abrazo, mi viejo.
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0: Pero les voy a explicar este rollo con el pollo, ¿ok? Mira, tú te puedes ganar una gabardina de los señores de la banda Machos. Te puedes ganar las botas oficiales de la banda Machos y además un mandil de la banda Machos. Por si eso fuera poco, 2,000 barotes para que vayas a hacer tu despensa. ¿Y qué crees? Lo vas a hacer junto con mis amigos de la banda Machos. ¡Anda, papantla! Eso se pone requete chulo, papá. Y chulo con H, porque sin H se escucha re feo. Así que bueno, ya de las sábanas, fíjate, lo que tienes que hacer es inscribirte. Mira, ¿cómo lo vas a hacer? Vas a grabar un video, ¿ok? De 30 segundos. Lo puedes enviar aquí vía WhatsApp al 961-615-0491 o si no también lo puedes enviar vía inbox al Facebook de Qué Buena Tuxtla. Con tus datos completos, tu nombre completo, ¿ok? En dónde fue que lo escuchaste, y qué más. Bueno, y ellos van a subir tu video. Fíjate que el video debe de portar orgullosamente un mandil el señor, ¿no? Y las señoras, por favor, hombre, también ustedes pueden salir. Digo, no es necesario que salgan como tal ustedes, señoras. Puede salir su manita, puede salir dándole instrucciones al marido. Así como que, ¿y ya lavaste los trastes? Y el marido, sí, ya voy. Y la cama, ¿no la tendiste? Sí, ya voy. La comida, por favor, Arturo. Sí. Bueno, entonces, fíjate, puedes grabar tu video de 30 segundos, ¿ok? Ahora, ¿cuáles son las bases para esto? Uno, debes de tener un mandil puesto. Punto número uno. Punto número dos, puedes bailar la canción del mandil, la puedes bailar, o puedes estar de fondo musical en el video mientras que tú estás haciendo, la estás haciendo de mandil, de mandilón, ¿ok? Ahora, vas a demostrar que eres un verdadero macho mandilón. ¿Está bien? Obviamente la creatividad corre de todos ustedes. En el video debe de aparecer cualquiera de estos productos de la familia PepsiCo. Punto número uno, puede ser un paquetaxo, esos de queso de 208 gramos. Puede ser un paquetaxo mezcladito, de esos de 81 gramos. Puede ser un papel higiénico, regio, rinde más. ¿Ok? Lo puedes poner en tu mesa, o sea, que aparezca en el video. Lo puedes ir agarrando en la mano, no sé, te pueden agarrar en el baño, ¿no? Así como y con el rollo de papel higiénico, regio rinde más, sí, estaría chido. Y que te abre la puerta la señora, ¿no? Y tú en el trono aquí con el paquete de papel, sí. O no sé, lo puedes tener en tu mano, un paquetaxo, puede estar en la mesa, en la cama, donde sea. Lo puedes tener colgado en el mandil, donde sea, pero que aparezca cualquiera de esos productos. Los videos se enviarán aquí al Animal Watch o bien lo puedes enviar a Facebook en Qué Buena Tuxtla. Y se subirán a los perfiles de Qué Buena Tuxtla y La Grande del Sureste. Ojo, solo los 5 que tengan más me gusta ganarán, o más reacciones, ganarán su pase a la segunda ronda. Para hacer el súper, además, en Abarrotes Monterrey, y lo vas a hacer acompañado de la mismísima banda Machos. Vas a poder ganar las botas de colección, el mandil oficial y la gabardina oficial, originales, por supuesto, de la banda Machos, de su 35 aniversario. Así que no te lo puedes perder, participa ya. Recibimos videos, pero a la voz de ya, ¿eh? O sea, fíjate, te voy a dar chancecito hasta el día de hoy para que lo grabes, pero ya. Y los machos mandilones de Tuxtla Gutiérrez, pues tienen que ganar algo. Así que, ya sabonitas, ahí se los vengo encargando. Son las 8 de la noche, ya con 38 minutos. Espero sus videos, por favor. Porque, mira, mira, esos 2,000 pesitos de despensa más todos los regalos, sí, está chido, ¿cómo no?
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0: Además te llevas la foto, el autógrafo y todo de los muchachos de la banda Machos.
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0: Vámonos con música, señor productor, y al regresar, sí, venimos con la siguiente sección.

0: Entonces vámonos con música, señor producer, porfi, si eres tan amable. Son las 8 de la noche ya con 39 minutotes. Y porque tú lo pediste, producer. ¿Listo? Ok, suéltamelo. Ahora.
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0: Es la banda Toro. Me llama la noche que me murió Chicago. ¿Pero qué no es la noche en que Chicago murió? ¿Por qué está rotulada así? Dice la noche que murió Chicago. Ok, las 8 con 39.

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0: otras noticias. Fíjense que no se me quita el dolor de la garganta. Todavía sigue un poco inflamadón. ¿Cómo que querrá? ¿Cómo que me aconsejan? ¿Cómo que querrá? Oigan, saludos a la ruta 70, ahí a la 7014. Y saludos para mi tocayo, que bueno, se mantiene en frecuencia. ¿Cómo no, papá? Por favor, ya deja de estar haciendo tantas paradas, ¿eh? Por favor, hombre. No, sí, sí, no. Bueno, yo sé que es colectivero, pero le encanta andarse parando donde sea. Saludos a mi carnal. Ahí en la 7014. Estimado tocayo. Chucho, que dice, ¿cuándo son las dedicadas de martes y jueves, papu Pumita? Saludos al Pumita Junior. Bueno, oigan, fíjate que lluvias puntuales intensas en Guerrero, sobre todo en la zona sur y este, y en Oaxaca. Bien, me voy con la imagen de satélite. Bueno, ya tengo la imagen de satélite, pero aguado. Ok, ¿qué nos toca para nosotros? Lluvias muy fuertes, sobre todo en el este y en el sur de la entidad. Mientras tanto, Ahora sí me voy con la imagen de satélite. Ok, una zona de baja presión con probabilidad de desarrollo ciclónico está posicionado entre las costas de Guatemala y Chiapas. Mucha lluvia para el Soconusco, Morrillos, mucha lluvia para la zona fronteriza, lluvia para la zona sierra y zona norte. Para el día de mañana, para el día domingo. La onda tropical número, creo que es 18. Es que estoy bien ceguetas, morri. Ya no mirindas, pues. Pues cómo no, voy a estar bien cegueta. 5 de astigmatismo y 4 de miopía. Sí, creo que es la 18. Bueno, oigan, esta onda tropical, la número 18, estará ocasionando lluvias severas para el Soconusco y zona sierra. También para el próximo día domingo. Para el lunes se intensifica esta zona de baja presión con probabilidad de desarrollo ciclónico sobre el Pacífico mexicano, pero ya un tanto alejado de las costas chiapanecas, más bien entre las costas de Oaxaca y Guerrero. La onda tropical número 19 también estará dejando una estela de lluvia, sobre todo en toda la zona costa, toda la zona Soconusco y frontera. Bien, posible, bueno, ya formación de ciclón tropical o huracán para el Pacífico mexicano para este próximo martes. Alrededor, bueno, frente a las costas de Guerrero. Onda tropical número 19 también aproximándose este próximo martes. Por lo tanto, nos estará dejando una estela de mucha lluvia. Así que vamos a andar la próxima semana mojados. ¿Cómo? Mojados. Vamos a andar húmedos y todos mojados, morrillos, por las lluvias que se van a estar haciendo presentes en este momento en la ciudad capital. Oiga, morrillos, no sé ustedes. La neta, no sé ustedes, pero qué calor. Calor, ese calor de con humedad que hace que sudes, pero sudas poquito. Y te deja todo pegajoso, así todo chicloso. Uy, guácale, ya me imagino a la mariposa cómo debe estar ahí. ¡Guácala! ¡No puede ser, hombre! ¡Guácala! Bueno, 24 grados en este momento en la ciudad capital. La sensación térmica es de 24. La temperatura más elevada fue de 32. Y la temperatura, la sensación térmica fue de los 34, 35 grados. La mínima de 22. ¿Y tenemos todavía probabilidad de lluvia? Creo que sí, ¿no? Bueno, hasta las 9 de la noche de ir despejándose. Para el día de mañana tenemos un 55% de probabilidad de lluvia, temperaturas elevadas de 32, mínimas de 22. Domingo, 50% de probabilidad de lluvia, temperaturas elevadas de 32, mínimas de 21. Lunes, 45% de probabilidad de lluvia, temperaturas elevadas de 33, mínimas de 21. Martes, 50% de probabilidad de lluvia, temperaturas elevadas de 34, mucho calor, con mínimas de 21. Miércoles, 76% de probabilidad de lluvia, temperaturas elevadas de 32, mínimas de 21. 21, jueves 77, 80% de probabilidad de lluvia con temperaturas elevadas de 31, mínimas de 21. Vientos. Entonces, a partir del domingo, lunes, ya tendremos, o martes, ya tendremos mayor probabilidad de lluvias. 8 de la noche, ya con 48 minutos, señor productor. Efectivamente, hasta aquí mi reporte, mi querido Adelín. O la información en el termómetro y la queso.
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0: Señor producer, dale play ahora. Qué buena rola, morrillos. Es la reina del Tex-Mex. Selena Quintanilla. Se llama No Me Queda Más. Y lo escuchas en la estación que soñé. Las 8:49.
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3: Bien, bien, bien, bien, bien, bien. Viejito, tus calzones, Pumita. El que hasta hoyo tienen. Bueno, vámonos entonces con la ruca más ruca del día de hoy. Vamos a ver entonces. Vamos a recordar esas canciones, morrillos, esas canciones viejitas pero bonitas, esas que te llegan al almanaque. Esas canciones, banda, que no se olvidan y que no debemos de olvidarlas, no debemos dejarlas en el olvido. Artistas que en verdad cantaban, banda, que en verdad le ponían y le impregnaban ese sentimiento a cada una de sus canciones. Ok, José José, Juan Gabriel, Leodán, Roberto Carlos, Roberto Jordán, en el Sonet, Pimpinela, ¿quién más? Los Sapson, Los Solitarios, híjole, es que hay un montón en verdad, Julio Jaramillo, bueno, en fin. Si no te las sabanas, pregúntale a tu mamá, a tu papá, a tu abu o a la chona, ¿ok? Pero a alguna de ellos, alguno de ellos debe de saber de canciones viejitas pero bonitas. Bien, entonces, tú lo único que vas a hacer es enviarme tu mensaje con la frase: Chucho, la ruca más ruca es más tu rola favorita, tu rola viejita favorita. Chucho, la ruca más ruca es más tu rola viejita pero bonita, y lo envías al Animal Watts. Tienes un minuto, señor producer, listo, en 3, 2, 1, ahora.

0: Ok, están pidiendo a Camilo Sesto. Están pidiendo, José Alfonso envió audio.
1: La ruca, la rola más ruca es Llamaradas.
0: Llamaradas, ¿quién le canta? Bueno, por aquí me están pidiendo Leodán. A ver, el Yéjele, ¿qué pide el Yéjele?
1: Viejito, viejito, viejito. Viejito,
0: pues calzones.
1: La ruca es la de Falla tu corazón, de Pedro Infante. ¡Ocho trago!
0: Están pidiendo Napoleón. ¿Cuál de Napoleón, Pumita? Necesito que me digas qué rola. Ok, por aquí hay otro audio. Creo que es de David.
2: Chucho, la rola más ruca es Julio Jaramillo, Reminiscencias.
0: Reminiscencias. Ok. Cuenta regresiva, producer. Están pidiendo a Pedro Infante. Están pidiendo 30 años. ¿Listo? 10. 9. 8. 7. 6. 5. 4. 3. 2. 1. El nene consentido no entra, chorizo. La mitad de 1. Cuartito de 1. Cuartito de uno.
3: Nuestro ya está terminado.
0: Y listo, señor productor. Se acabó. Que la mamá de Camilo Sesto no canta, Gilberto, ¿entiende? Les digo, lo peor del caso es que uno les habla, les dice en buena onda y no entiende la banda, no entiende. En fin, ya no me vayan a enojar, por favor. Ya no me vayan a enojar. Sí, cuando me enojo me desnudo, ya saben, ¿eh? Luego el poli que está ahorita, ay, es el pornotidote, ay. Bueno, 8:58 PM, banda, vámonos con música, señor productor, tal cual conforme fueron llegando los mensajes, listo, suéltamelo ahora.
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0: Uy, Papantla, tus hijos vuelan. Banda de música norteña, Norteño Sax, originarios de Ojinagua, Chihuahua, México. Fundados un 21 de marzo del año de 1978 por el saxofonista Juan Domínguez. La banda se hizo famoso al estilo norteño sax. El vocalista, Tony Meléndez, se unió en el año de 1989 y llevó al grupo a la fama internacional con éxitos románticos como Necesito Decirte. Y aquí te lo dejo en la estación que soñé.
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0: Son las 9 de la noche con 6 minutotes, señor productor, y nos vamos entonces a, bueno, nos vamos con música y regreso para presentarles la ruca más ruca del día de hoy. Señor producer, efectivamente, porque tú lo pediste, porque tú lo pediste, señor producer. ¿Listo? Ok, perfecto, suéltamelo. Ahora.
1: Buenas norteñas.
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1: 9:11 y nos vamos entonces con la roca más roca del día de hoy. Te recuerdo, son dos canciones que producción ya escogió de lo que ustedes enviaron a través del Animal Watts. Nosotros se las presentamos y el resto de la banda vota por su rola, bueno, por su vieja favorita. Señor productor, por favor, en la opción en número uno para la ruca más ruca del día de hoy, dale play, producer. Es el señor Camilo Sesto. Y no, su mamá no canta. Se llama Donde Estés con Quien Estés.
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Efectivamente, morrillos, en la opción número uno llega el señor Camilo Sesto con esto que se llama ¿Dónde estés con quién estés? Si quieres que gane, entonces tienes que votar por él a través del Animal Watts 961-61-50491 con la frase: la ruca es Camilo. La ruca es Camilo. Y lo envías al Animal Watts. Pero qué queremos, Ríos, no la va a tener nada fácil. Porque en la opción número 2, producer, tenemos es el señorón José María Napoleón. Se llama 30 años. Súbele, papu.

0: Efectivamente, morrillos, en la opción número 12 para la ruca más ruca del día de hoy, llega el señor José María Napoleón con esto que se llama 30 años. Así que bueno, si quieres que gane, entonces tienes que votar por él a través del Animal Watts 961-61-50491 con la frase, la ruca es Napo o Napoleón. La ruca es Napo o Napoleón, ¿ok? Y lo envías al Animal Watts 961-61-50491. Vámonos con música, señor producer, porque sí, de hablando de rucas, suéltalo.
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0: Y efectivamente, al parecer está muy solicitado en esta noche. Es el señor José María Napoleón, pero esto se llama Vive. Cuando son las 9:16 en la estación que soñé.
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19: Señor productor, ¿será que tenemos damitas en esta noche? Vamos a ver si es cierto, porque esta vieja es para las viejas. Primer llamada y primer mensaje. La frase, Chucho, esta vieja es para las viejas. ¡Qué buena, hola!
20: Chiquito, esta vieja es para las viejas. Ana Gabriel Cigarrillo.
19: Ana Gabriel Cigarrillo. Ok. Perfecto. Dile a la bandita dónde nos escuchas, mi vida.
20: En la colonia Benito Quesada, municipio de Chapa de Corzo.
19: ¿Y cómo se dice allá en la tierra de los pintos?
20: Aquí suena la que buena.
19: Te mando besitos mil, mi niña. Cuídate mucho, se dice.
20: A Rose.
19: Amores. Qué bárbaro, esta muchacha. Se la sabe de todas, todas, ¿no? Bueno. Ahora, primer mensaje. Tiene que ser mensaje de audio. Ok, oigan, pero antes... Por aquí tengo saludos para Dana, que está cumpliendo añitos. Tiene 8 añitos. Estas son las mordiditas que te daba el rey Chuchino. Y por ser de tu santo te... Te lo ladramos así, guau, guau. Un abrazo, queremos pastel, caguama también. Un abrazote, cómo no. Bueno, oigan, tengo muchos cumpleañeros, ¿eh? Qué bárbaros.
21: Chuchito, buenas noches. Oye, ¿cuándo son las serenatas? Quiero otra serenata, pero esta vez para mi bebé, para mi hijo. Si no se puede hoy, ya de perdiz, mándale saludos, por favor. Hoy, el día de ayer recibió su diploma de primer lugar mi hijo Carlos Mateo Hernández de Paz.
19: Carlos Mateo, muchas, pero muchas felicidades, campeón. Imagínate, bueno, no sé, reconocimiento de primer lugar, pero no me dijo de qué, tu papá, el ingeniero Carlos. Aquí les envío un fuerte abrazote, pero muchas felicidades. Y fíjate que el día de hoy, carnalito, no tengo dedicadas. Solamente son los martes y los jueves, ¿no? Que son serenatas, pero no tenemos intro de serenatas. Entonces, no le podría marcar el día de hoy, eso es definitivo. Tendríamos que esperarnos hasta el martes. Pero desde acá le envío un fuerte abrazote con el pasote y muchas, pero muchas felicidades, ¿cómo no? Bien, necesito entonces el mensaje. Tiene que ser mensaje de una damita. Una damita. Tiene que ser un mensaje de una dama. Tiene que ser el mensaje de una mujer pidiendo canción de artista mujer.
22: ¡Tío Macha, tío Macha!
19: Otro loco.
22: Chucho Faltón. Hijito, estamos escuchando de ti, patas locas. Desde Chiapa y Corzo. Chucho,
0: para tu dolor de garganta, bueno, un tequila con miel. O un tequila con limoncito y solito y va para adentro. Dos, que te metas dos cuberos de tequila. Pa' Planca de Celaya, tus hijos vuelan.
19: Saludos para Oliver, el patán loca que bueno se mantiene en frecuencia. Vamos a tener que tomar tu remedio, ¿eh? ¿Cómo no? Bueno. Oigan, al parecer creo que...
8: Yo, la ruca más ruca es para... Pero como dices que la mamá de Camilo VI, pues no está participando, no vamos canta. A apoyar al Chema Mampoleón.
19: No, McQueen, no, por Dios. A ver, es Napoleón. Napoleón, José María Napoleón, Napoleón. Por favor, hombre. Bueno, a ver, primer mensaje de una damita. Tiene que ser de una damita.
16: Chucho, esta vieja va para las viejas. Marisela, dama de hierro.
19: Marisela, dama de hierro, señor producer. Sí, yo creo que lo vamos a tener que poner aquí por aparte.
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19: No.
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19: Bien, 9 de la noche ya con 25 minutos, entonces nos vamos con música, señor producer, efectivamente, porque tú lo pediste, aquí lo tienes. Esta vieja es para las viejas, señor producer, dale play ahora. 9:25.
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8: 9:35. Señor productor, efectivamente, ya llegó y está aquí.
9: ¿Listo? Es el artista de la semana.

0: nada. La frase, Chucho, mi rola del artista de la semana es... ¡Qué buena ola!
1: Chucho, mi rola del artista de la semana es Julión Álvarez.
0: Ok, ¿cuál de Julio? ¿Cuál?
1: Ser empatía.
0: ¿Cuál?
1: Ser empatía.
0: ¿Cero en el patio?
1: Cero.
0: No, no, ah, ahora es 9, ya nos sacó 0. O sea, el patio reprobó. ¿Cómo? Ya no entendí. ¿Cómo se llama la canción?
1: Cero empatía.
0: Cero en el patio. Bien, entonces ya estás. Oye, solamente necesita tu mami que te diga, que me diga por favor de que me da autorización de hablar contigo.
2: Chucho, buenas noches, te doy permiso que hables con mi niño.
0: Ok, ¿cómo se llama tu niño?
2: Yosafat.
0: Ok, perfecto, gracias. Ahora sí, hazte un lado, por favor, y pásame al campeón. Hola, campeón.
1: Hola.
0: Oye, ¿y para cuándo los frutis? O sea, habíamos quedado. Habíamos quedado, ¿sí o no habíamos quedado que íbamos a echar ahí una botana, ahí unas abras ahí con unos frutsis bien fríos? ¿A cuándo las banqueteras de frutsis, pues?
1: Para el 22.
0: ¿Para el 22? ¡A la bestia! ¿Para el 20, hasta el 22?
1: Sí.
0: Ya me dio un coma diabético, desde aquí hasta el 22 con tanta azúcar. Bueno, está bien, me voy a esperar, pues. Oye, dile a la banda cómo se dice allá en Berrio York.
1: Aquí suena la que buena.
0: Te mando un abrazo, se dice baigón, se dice...
1: Arroz.
0: Arroz. Bueno, me voy entonces con el primer mensaje. Bien, creo que ya lo tengo. A ver, aguántame tantito. A ver.

0: Y entonces ya lo tenemos, señor producer, 9:38 minutos. Y nos vamos entonces con música, porque efectivamente es el artista de la semana. 9:38.
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5: Para el Mundial Suiza 54, Turquía y España se enfrentaban por el pase. Francisco Franco celebraba el triunfo en la ida. Turquía ganó la vuelta.
6: El definitivo en Roma fue empate a dos en tiempo extra.
5: Y un telegrama de FIFA decía que debía ser por sorteo. Jugamos otro partido, pidió España.
6: Reglas son reglas, dijo Turquía, colocando dos sobres en una copa de bronce.
5: La mano santa fue Franco Gema, un niño de 14 años que siempre jugaba fuera del estadio. Ya la hicimos, dijeron los españoles. Se llama Franco, pero el sobre decía Turquía. Venganza por la batalla de Lepanto, protestó España. El niño fue el amuleto turco y nunca se comprobó que el telegrama lo hubiera mandado alguien de FIFA. Soy Geo González y una mano santa la apreciamos todos.
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0: 9 de la noche con 52 minutos, morrillos. ¡Ay, calamba! 9 de la noche ya con 52 minutos. Oigan, banda, entonces nos vamos con lo que truque chencha, pero fíjate que tengo una invitación que hacerle, señor productor, porque también esto es para invitarse.
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0: Ay, se me salió un beat. Esta noche.
1: No, no es en hechos, no. Ya nos dijeron que no podemos ver eso, hombre.
0: Esta noche.

Eso sí da terror, morrillo, no manches. Sí, o sea, pues ni entras al baño, de repente ya no aguantas, carnal, y así como, y te quitas el cinturón y te mojas el pantalón y de repente te das cuenta. Lo que tengo que hacer para tragarme, no manches, la bestia. Te das cuenta que no hay papel. Ah, eso sí da miedo. Oigan, hablando de miedo en el baño. No, ya en serio. Fíjate que dos historias, dos rapiditas. Una. Me pasó el miércoles, no sé si fue el lunes o el miércoles, pero fue uno de los días en los que tenemos las historias macabronas, lo que cuenta la gente. Resulta de que cuando terminó el espacio de qué buena memoria, nos despedimos lunes, miércoles y viernes con una de las historias que nosotros tenemos en un banco de historias reales. Y nos despedimos con una de ellas, ¿no? Ya luego espero sus historias y a las 11 de la noche, de 11 a 12, arrancamos con el rollo, con el pollo, que de las historias verídicas, ¿no? De todos ustedes, ok. En ese lapso de tiempo, pues yo siempre les digo, orinita regreso, coquita regreso, tabaquito regreso, a lo mejor... ¿Qué es? ¿Qué traigo hoy? No traigo ni galleta, ¿no? Ah, sí, galletita regreso y así. Entonces, pues uno tiene necesidades fisiológicas. Entonces fuimos a echar una firma. Y la gente así como aprovecho para los que estén cenando. Yo fui al baño, ¿no? Clarito. Digo, o sea, cuando alguien entra, cuando alguien camina adentro del baño, se enciende la... El ¿cómo se llama esto? Del dispersor de aire. Sí, ¿no? Es como que absorbe el aire. No me acuerdo cómo se llama. Está en el techo. Entonces cada vez que encuentra movimiento se empieza a girar. Y resulta de que pues yo entré, se empezó a mover esa cosa. Pues ya estaba yo aquí bien tranquilamente, ¿no? Así como que... Y cuando volteo a ver hacia abajo, veo una sombra que pasó exactamente atrás de mí, hacia un costado. Y donde sí me dio ya así como que ñañaras, fue que se encendió el detector de movimiento. ¿Se encendió? Yo no me había movido. No me había movido. Bajo la mirada... Veo la sombra que se mueve y se enciende el de movimiento. Y yo así de que, hijo de tu... ¡Hala! No ching... Hot no map... No, en serio. O sea, casi casi me dijeron, ¡córtale, papá! ¡Córtale ahí! ¡Corre! ¿No? ¡Corre, perra! No. ¡No! O sea, así se me despel... Y lo peor del caso es que se me despelucó todo, morris. Bueno... Ese mismo día, recuerdo que regresé al espacio, hicimos lo de las historias macabronas, salgo de la estación, me dirijo al estacionamiento y me encuentro con el policía de la caseta de vigilancia del estacionamiento. Era la niña que quería jugar contigo. ¿Qué pasó, tiqui, tiqui? Llévale un juguete, dice todo. ¡No! No, mentira, es mejor llevar un sacerdote. Ya lo trajeron, de hecho, ¿eh? De hecho, ya lo trajeron. Resulta y resalta. ¡Ay, cálmate, Wendo, qué paro! Que voy al estacionamiento. Y todavía le digo al policía. Ni pinta de que vaya a llover. Y me dice, sí, pues, no.

0: Me doy la media vuelta y le digo, sale pues, nos vemos amigo. Buen turno, vámonos que aquí espantan. Y me dice, de la nada, es mi frase con la que siempre me despido de ellos. Vámonos porque aquí espantan. Y me dice, y sí que espantan, ¿eh? Y yo, hasta parece que me hubieran puesto un resorte y me regreso y le digo, ¿cómo? ¿Ya tengo espantado? Y que me empieza a contar, morrillo, ¡no! Y me dice, en la parte del estacionamiento, es un estacionamiento bastante grande, digo, para los que no conocen, en las instalaciones de Corporación Radio Núcleo, exactamente un costado de las instalaciones de Radio Núcleo, es como si fuera una calle, lo suficientemente ancha como una calle, para entrar al estacionamiento. Entonces de ahí, del lado izquierdo, no está techado, es como para clientes, un estacionamiento como de unos 5 o 6 coches. Y generalmente en la noche pues está vacío, ¿no? O sea, ya no hay nada, ya no hay nadie. Y ese día lo dejé ahí, que es como el más cercano hacia la reja, ya para salir del estacionamiento y entrar y venir hacia la entrada de Corporación Radio Núcleo. Pero si te sigues derecho, si te sigues hacia el fondo del estacionamiento, hay unas galeras. Es todo un circuito en donde en ambos lados del circuito tiene galeras de estacionamiento. Y al lado de la primer galera hay un portón. Hay un portón blanco, por cierto. Ese portón da hacia un terreno que está en la parte de atrás de Radio Núcleo, donde pasa el río, arroyo, lo que pasa, lo que sea. Y me dice, no, dice, es que ya van como tres veces que voy viendo duendes aquí en el estacionamiento. Y yo, nah, espérate, tantito, no me digas cosas, mano, que yo salgo a la medianoche y yo me voy solitito hasta allá, o cuando dejo el carro hasta por allá, le digo. Y me dice, pues justamente, ¿cuándo fue? Ayer, antier, dice, en la madrugada, empecé a ver que en el árbol, hay varios árboles ahí adentro, pero empecé a ver uno de los árboles más cercanos, que se movía las ramas del árbol y que se asomaba algo. Y yo lo primero que pensé, dice, que era un gato. Y todavía, así me lo dijo. Y todavía dije, che, no me dijo che, pero no, che, gato. Y y vengo yo y agarré unas piedritas y se lo empecé a aventar al árbol. Cuando de pronto, dice, lo vi como bajó, así, sí, chiquitito, como de unos 30 centímetros, 50 centímetros, no, 30 centímetros, chiquitito, dice, chiquitito, era como un niño, pero los ojos, dice, rojos, como si fueran lumbre. Y clarito que lo vi como se fue corriendo, rapidito, y que se metió en la parte de abajo de ese portón blanco que hay ahí, que colinda con ese arroyo. Que ya después de eso, él me aventaba piedritas a mí, desde allá. Imagínate qué fuerza. Él me aventaba piedritas hasta acá. Dice, y la otra vez, donde es su zona, es donde están las galeras. Y dice, ahí por donde está el carro, no sé qué. Por ahí se pasea. Por ahí por donde está la entrada trasera. Por ahí se pasea. Entre los carros. Y me hizo una referencia. Dice, y cuidado, me dice. Todavía me dice, cuidado, Lick. Porque son muy traviesos, hacen muchas travesuras. Digo, no me digas, digo, que yo dejo mi carro allá justamente por la lluvia. Justamente por la lluvia, pues cuando voy a meter a las galeras. Y justamente a esa galera de que colinda con el portón. Y dice, cuidado, porque Heidi, me hizo referencia de un compañero. Ahí deja siempre su moto. Y en una ocasión dice, dejó su moto una noche o algo así. Y después me vinieron a decir de que como a la moto le habían hecho algo. Que le habían, no sé qué le habían movido a la moto, no sé. En verdad lo desconozco, pero sí me dijo. Que le habían movido no sé qué cosa a la moto. Y dice, pero pues nosotros, ¿qué? Dice, o sea, nosotros aquí, ¿qué? Cerramos la puerta, o sea, venimos a cuidarlo. No. Entonces dice, pues ya no lo deje ahí, Lick. Dice, mejor déjelo por acá, dice, más cerquita. Y yo, no, pues aunque llueve. Ahora aunque llueve, truene, relampague. ¿Onda vas a creer? Y luego que para llegar allá, en el camino, hay árboles de ambos lados. Para llegar hasta el fondo, hasta donde están las galeras. Y así de que, papullo, no. Así que desde ese día, pues, lo dejo de este lado. Más cerquita del portón, digo, por cualquier cosita, digo, uno sale a la medianoche. No manches. Órale. Chucho, eso es cierto. Déjame contarte una historia de don Ricardito. No sé si siga trabajando ahí. Yo lo supervisaba en la madrugada en sus instalaciones. O sea, aquí de la radio. Te cuento cómo estuvo el show. Órale, va. Oye, pero envíame un audio. Platícamelo bien. Para que me lo platiques chido, envíame un audio, porfa. Va. Entonces, voy a esperar tu historia y lo lanzamos. Pero pues así me dijo, es puro chisme, dice el Rafa, ahora. Bueno, así que ahí están. Apenitas, esto fue de apenitas, en esta semana prácticamente. Bueno, entonces tú me puedes contar tu historia, espero tu historia. Lo puedes hacer por mensaje de texto, lo puedes al Animal WhatsApp, por mensaje de WhatsApp, obviamente, pero de texto. Y el inicio que diga Chucho lo que cuenta la gente. Una vez que lo envíes, ya no escribas, ya no votes, ya no nada. Opción número 2, el mensaje de audio. Y terminando el audio, me escribes Chucho lo que cuenta la gente. Y me lo dejas ahí y ya no escribas, ya no votes, ya no nada. Y la tercera es vía llamada telefónica a partir de las 11 de la noche. Bien. Así las cosas, mi querido Adeline. Me voy con música y regresamos con la historia macabrona de esta noche para ya ir perfilándonos a despedir de Cabina de Memoria. Ya a las 11 de la noche arrancamos con las historias macabronas de lo que cuenta la gente. Las 10:08, producer. Suéltamelo, porfis. Sí lo teníamos, ¿no? Ok, dale play. Son de las que no se olvidan, morrillos. Es el señor Germán Valdés. Es el señor Tintán. Se llama Bonita. Las 10:08.
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0: Cuando estaba en la escuela, uno de mis profesores de educación física sufrió un infarto y falleció. Era donante de órganos. Por cierto, demasiado mayor para la donación. Así que su funeral fue muy breve. Antes de que la Facultad de Medicina recogiera su cuerpo para realizar todos los trámites necesarios para su conservación para los estudiantes de medicina. Un año después, tuve la oportunidad de estudiar en una clase impartida por la esposa del profesor. Ella contó la historia de un grupo de estudiantes de medicina que estudiaban anatomía. En el laboratorio, con el cuerpo de ese profesor de educación física. La última noche antes del examen, esos chicos estudiaron intensamente antes de caer rendidos de sueño, ya cerca de la mañana. Pero de repente se despertaron sacudidos. Soñaron que el profesor de educación física venía a despertarlos, agarrándolos del hombro y sacudiéndolos. Que por cierto, era su método habitual cuando daba clases, diciéndoles que se pusieran las pilas para el examen. Aquí lo importante es que todos los de la clase tuvieron el mismo sueño, cada quien en su casa. Esos estudiantes de medicina llegaron al laboratorio 5 minutos antes de que comenzara la prueba. Cuando se dieron cuenta que el de la prueba era el mismo profesor y que todos habían soñado exactamente lo mismo. Eso es lo que cuenta la gente.
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2: Ay, Anita, ya medio, vámonos con música. Vámonos con música, papi. Venga, morrillos, es el señor Manolo Muñoz. Se llama Llamarada. Cuando son las 10:17 en la estación que soñé.

0: Señor productor, vamos a recordárselas. No, no, no, no, no, esa recordada, no, no, no, no, no, no, no. Mejor solamente la ruca, porfa. En la opción número uno. Llega el señor Camilo VI. Se llama Donde Estés, Con Quien Estés. Súbele, papu.
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0: Efectivamente, morrillas, en la opción número uno para la ruca marruca del día de hoy llega el señor Camilo VI con esto que se llama Donde estés con quien estés. Así que bueno, si quieres que gane, entonces tienes que votar por él a través del Animal Watch 961-61-50491 con la frase: la ruca es Camilo. La ruca es Camilo. Y lo vas a enviar a través del Animal Watch. ¿Pero qué creen, morrillos? No la va a tener nada fácil. Porque en la opción número 2 tenemos... ¡es el Chema! El señor José María Napoleón. Y esto se llama 30 años. Súbele, papu.
1: ¿Por

¿Crees que gane el señor José María Napoleón con esto que se llama 30 años? Solamente escribes Napo. Solamente escribes Napo. Así que vamos a ver entonces de qué cuero salen más correas, de qué nariz sale más moco, de qué cabeza sale más piojo, de qué uña sale más mugre. Camilo o Napo, Camilo o Napo, Camilo o Napo, producer ahora. Vámonos, todos, a lo maldito, a lo desgraciado. Animal Watts, 961-61-504-91. Sánchez, Luis, es Napo, no Naco. No, hijo de... ¿Cómo que de pechito? No, por Dios. ¿Camilo o Napo? ¿Camilo o Napo? Camilo, si es que quieres que gane. Camilo Sesto, con dónde estés, con quién estés. Napo, si es que quieres que gane José María Napoleón con 30 años. Vámonos.

0: Camilo. O Napo, no, no sapo, no sapo, chorizo no es sapo, es Napo, Napo. Camilo o Napo, Camilo o Napo, Camilo o Napo, Camilo o Napo, Camilo o Napo, Camilo o Napo, Camilo o Napo, Camilo o Napo, Camilo o Napo. Ya, ya, ya. Ya remix, ya. Cuenta regresiva, producer. 10, 9, 8, 7, 6, 5, 4, 3, 2, 1. La mitad de 1. Cuartito de 1. Cuartito de cuartito de cuartito de cuartito, que ya está carísimo, como en 450, 500 baros. Y por 4 o 6 horas. Antes lo daban por 12, ¿no? No, no, una cosa que bruto. ¡Del 1! Y listo, señor productor, se acabó, se acabó, se acabó. Vámonos. Bueno. Fíjense que yo sí les voy a ser muy honesto. Yo crecí con la música de Camilo Sesto y Leo Dan. Mi señor padre, o sea, casi todas las canciones de ¿cómo se llama? De Camilo Sesto, casi todas me las sé. Casi todas. Y me recuerdan mucho a mi señor padre. Me recuerda mucho a mi viejito. Vamos a ver entonces de qué cuero salen más correas. A ver qué dice la banda.
1: O Napo. Camilo o Napo. Te aplasto el sapo.
0: No,
1: te aplasto
0: no,
1: el sapo.
0: No, no, no, no, no, no, McQueen, no. No, McQueen, no, no. No, McQueen, deja de andar aplastando sapos. ¡No! Es más, a los sapitos se les respeta, por favor, hombre. Te digo. Y ya ni me dijiste, ¿por quién votas, chihuahuas? No te digo. Bueno, dice el Canelo, la ruca es... ¡No! Canelo, es Napoleón con N, no con M. Napoleón, ¿ok? Es con N, N, N, tres palitos, uno, dos, tres, así, N. Bueno, vota por Napoleón. Ok, Janet dice que vota por Janet, vota por Napo. O sea, ok.
2: 30 años. Mi voto es para Mampoleón.
0: No, no, otro, no.
2: Chuch.
0: No, no, no, no, no, no.
2: Camino o Mampoleón. Camino o macho. Camino o macho. ¡Qué perra eres, Chuchis!
0: Ey, ey, ey. Bueno, es el mismo, ¿ah? ¿Eh? Sí, es el mismo. José Alfonso, fíjate, está chido que nos llevemos chido. Pero fíjate que lo decía desde la vez pasada. Nos llevamos chido con toda la banda, y qué grato es saber que podemos tener la confianza, pues a decir acá, ¿no? Cosas, pero híjole, hay una línea tan delgada entre el llevarnos chido y el pasarnos de lanza, ¿no? Entonces, tanto conmigo como por el resto del público y sobre todo porque hay niños. Entonces, ahí te lo encargo, mi estimado José Alfonso. Digo, en buena onda, en muy buen jale, ¿va? Bien, dice Osarito.
3: Mi voto es para Napoleón.
0: Napoleón, dice Osarito. Ah, oye, mi carnal, así te pusieron, así te agregaron acá, como Osarito. ¿Así está bien? ¿Así está chido? Digo, y les digo por la vez pasada, ¿no? Ya les dije esa anécdota de que en una ocasión yo siempre decía, dice, ya te pusiste sensible, dice el Rafa. No, no es eso, no es eso, pero digo, siempre hay que tener, ¿cómo se dice? La cordura y el saber identificar hasta dónde llega el relajo, ¿no? No, no, no, no pasa nada, no pasa nada, mi hijo, no, no, no, no, no, no, no pasa nada, mi Joseph. No pasa nada, solamente que pues ahí, ¿no? Y te digo, no es otro rollo, sino que está chido, pero pues, sí, ¿no? Y además porque pues hay morrillos, ¿no? Y todavía hay morrillos por acá. Y y pues obviamente también para mi persona, ¿no? Ahí quedamos, ahí la dejamos. No hay tos, no hay tos. Pero con unas caguamas, no pasa nada. Dice del artista de la semana, la bestia, dice. Ya tú sabes si lees. Del artista de la semana, pon la de Se acabó mi ego. No, No que no te gusta que andemos albureando, dice. Rápido, pone salte. Y luego pones a la policía. Que no es con M, es con N. Bueno, pues camino como naco. No, ya te pusiste sensible. Dice, yo por eso lo mando escrito, dice. A ver, y escriben eso y yo que les digo. No, no con M, no con M, con N. Pues se entiende. Dice, ya te enojaste, Chuchito, que no, Canelo, que no. Yo nunca me enojo, hijo de la... Así como cuando le decías a tu mamá, ¿no? O a tu papá. Es que estás enojada, mamá. ¿Me vas a pegar? Así, ¿no? Y la mamá con el cinturón acá atrás. No, hijito, no, mi amor, no. Ven, mi vida, ven. Y caías, carijo, caías. Estaba en una cueriza, que hijo de la... No, una cosa, que qué bruto. Ok. Se me chisputió. Así, ¿no? Saludos, mi estimado Alfonsillo. Bueno, ¿qué dice Osvaldo? Dice, Chucho, mi voto es para Napoleón. Ya estás, mi Osvaldo. Vientos, ¿qué dice el palomo? A ver, ¿qué dice el palomito?
4: Ese mi Chucho, no te haciendo coraje. Ya se los has dicho y no entienden esos que no pueden decir palabrotas y no entienden. Pero de al tiro. Si no, bloquéalo ya.
0: No.
4: Máscalo.
0: El otro también.
4: Y mi voto es para Changoleón.
0: No, a ver, el único que tiene cara de chango así es el producto. No es cierto. No, güey, no es cierto. No es cierto. Bueno, sí es cierto, pero no. No, ya. Dice, sube el otro peso de volumen al Puma. Ah, ese era de la tarde. Voto por el sapo. Digo napo. Es napo, no es sapo ni naco. ¿Quién va? ¿Quién va ganando? Ya hasta perdí la cuenta. Creo que va ganando el Napo.
4: Chucho, mi voto es por la mariposa.
0: No. A ver, gordo. Marco. La mariposa no está. Aquí no está, papu. Aquí no está. A ver, búscalo debajo de la mesa. Búscalo. ¡Mariposa! No, güey, no está, pero si quieres te lo mandamos, digo, no hay todos, la mariposa feliz. Ok, dice mi joven amigo Chucho, mi voto y la ruca más ruca es por Camilo. Arriba mi Chucho, guau, ya estás, mi Beto. Bueno, dice Sonia, voto por Napo. Ok. ¿Qué dice Sonia?
5: Chucho, mi rola del artista de la semana es... El amor de mi vida.
0: Y te ganaron. Y además esa ya habíamos pasado. Chucho, faltón, ni faltón desde el Didi, aquí por la Jamaipac. Saludos, Dios te bendiga. Gracias, mi estimado Dani. Vota por Napoleón. Ya está. Ok, dice Lenotrix, voto por el Changoleón. No es Changoleón. Lenotrix, es Napoleón. Napo.
6: Chucho, mi rola de la artista de la semana es... Rey sin reina,
0: híjole, te ganaron. Dice el chorizo que vota por el sapo, que no es sapo, es napo. Ay, no. Dice Chucho que no falte, pero mi rola, la de Vive de Napoleón. Apoye Chucho Panzón, digo faltón, dragón. De mis lonjas no vas a estar hablando, ¿ve? Esto no es lonja, es inversión. La ruca es Camilo, ok. Dice Alberto, la ruca más ruca es por José, María José. Ese es otra artista.
7: Chucho, buenas noches. Qué milagro que te escucho de aquí de Tulum. Aquí un saludito, aquí te estamos escuchando. Te estoy haciendo promoción, ¿vale? Aquí están escuchando las macabrosas leyendas que la gente cuenta. Saludito Chucho, salúdame a mi gran amigazo Gerardo, aquí está conmigo, está escuchando, ya está, me está abrazando porque le tiene miedo.
0: Oye, saludos para tu carnalito Gerardo y para mi estimado Alberto. No vaya a salir después de, oye, si nos vamos y si nos echamos un pomo. ¿Cómo es la canción? Oye, si nos echamos una, ¿cómo es? Una botella. Y después ¿cómo era? Ah, ya se me fue. ¿Y la botella, y la botella para qué era? Ay, para darnos valor. La de la banda fresa. Bueno, saludos hasta Tulum. ¿Cómo sufren, eh? Qué bárbaro. Bueno, el calorón ahorita ya debe estar pero macizo. Ah, aquí tengo la historia macabrona de aquí de la radio, Espérenme tantito que me ahogo. Chucho, da más miedo tu tos, dice. ¡Hijo, mendigo, Julius! Dice... Ah, ok. Bueno, dice que vota por Napo. Saludos para Omar. ¿Para qué borras tu mensaje, mi Omar? Ya había llegado aquí contigo, mira tu mensaje. No manches. Bueno, saludos al Capibara.
8: ¿Qué onda, mi Chuchito Torres? Ya estamos en frecuencia.
0: Es Tokio, hey, papu.
8: Chucho. Yo no soy mandilón.
0: No.
8: A mí me dicen, ¿vas a barrer la casa? No, primero trapeo y después barro.
0: Por supuesto.
8: Yo soy respondón.
0: Claro.
8: Saludos, mi Chucho.
0: Eso es muy cierto. Eso es muy cierto. Cuando me dice mi señora, oye, haz algo. Y yo con la escoba en la mano, ahorita que termine de barrer, mi amor. Sí, abuelitos de Batman.
9: Chucho, mi rola del artista de la semana es... Afuera está lloviendo.
0: Sí, literal.
9: De Julián Álvarez.
0: Literal, afuera llovió.
10: Chucho, faltista, buenas noches. Mi voto es para Bonaparte, Chucho. Ya llega más temprano, ya no faltes. Te van a correr, Chucho.
0: Yo no llego tarde, papá. Bueno, en el trabajo de la mañana sí. ¿No es Napoleón? ¿No es Napoleón? ¿Cómo? No es Bonaparte, es Napoleón. Bueno, ya ganó, hombre. ¿Ya para qué le hacemos?
11: Chucho, te juro que imaginé que cuando gritaste mariposa te iba a decir, ¡qué panzo!
0: Oye, mano manito, mira, siempre cuando te suceda eso, mira, hazte un chequeo general. Y entre ellos, ve con un urólogo y también con un proctólogo. En alguno de los dos algo está fallando, si no es que ya se te desvieló algo, Vamos por el de chupas, ¡no! No es así. Es como es Napoleón. Bueno, pues ya ganó, ¿no? ¿Qué dice? Holland conoce su canción, no puede brincar porque sobrepasa el techo.
12: Chucho, te cambiaron el artista de la semana. Voto por la rola del artista de la semana.
0: No entendí. Dice, o te hago piojito de Tulumja. Están fortaleciendo la amistad, dice. Sí, papu, ya sabes. Unisoft, ya con esto nos vamos.
13: Chucho, ¿por quién crees que voto? Así es, por el por Napo.
0: Oye, papi, tú también le vas a la Mercita. O sea, por favor, mano. Dice mi voto para tío Milo. O sea, Camilo. Oye, ¿por qué te agregaron como GVN? No entiendo. Aquí estás agregado como GVN. Si me envías tu nombre chido, te agrego chido, va.
14: Chucho, mi voto es para Changoleón.
0: No.
14: Cara de monón. Y Chucho, no seas huevón. Llega a trabajar, por favor, Chucho.
0: Mira, así me decían en la secundaria. En la prepa, bueno, no, en la secundaria, no, en la prepa, en la universidad, sí, así me decían. Y y luego me llamaban, me andaban llamando ahí, sí. ¿O de qué estamos hablando? Ah, ya entendí. No, se dice flojo, pero no. No, tú... No, tú, naco, dice yo, americanista. ¡Ay, por Dios, Luis! no puede ser. Ya ponle una de, ¿cómo se llama? Una de Jenny Rivera aquí para Luis, hombre. Anda peleando, que porque le va a la Mercica. Bueno, morrillos, ya ganó el señor José María Napoleón, alias el Napo. Napo, no sapo. Así que bueno, oigan, regreso con ustedes a las 11 de la noche con las historias macabronas, lo que cuenta la gente. Así que bueno, regresamos con eso mucho más aquí a través de la estación que soñé. Mientras tanto, yo orinita regreso, galletita regreso, peñafielcito regreso, tabaquito regreso y orinita regreso y regresamos a través del 100.1 con las historias macabronas, lo que cuenta la gente. Así que no les digo baigone, pero sí, sí les digo arroz.
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11: ¿Cómo están? Soy Claudia Mejía. Una nueva semana, un nuevo episodio. Hay un tema que, pues como mujeres tal vez sepamos cómo manejarlo, pero tal vez haya mujeres o adolescentes que aún no, y es este tema de la higiene menstrual. Y para eso tenemos a nuestra querida doctora Carelia Mendoza, ella es ginecóloga. ¿Cómo estás, doctora?
12: Muy bien, muchísimas gracias, un gusto estar con ustedes.
11: Hablemos de la higiene menstrual, pero sí quisiera como una guía, ¿no? O sea, saber el paso a paso.
12: Claro.
11: De una buena higiene menstrual.
12: Hablar de higiene menstrual es un tema bastante amplio en el sentido de que hay muchas cosas que aún no sabemos. Sin embargo, pues la mayor parte de nosotras tenemos el contacto o de alguna manera nos introducimos a la higiene menstrual como Dios nos da a entender, porque
11: sí.
12: Nadie nos explica qué usar, cómo usar, cada cuánto cambiarlo. En el mejor de los casos, nuestra mamá, prima, tía, amiga nos orientará un poco. Pero a pesar de todo lo que hemos avanzado en comunicación, en normalización del periodo menstrual, pues finalmente no hemos logrado que esto sea hablado de manera amplia, ¿no? Porque todo el mundo esconde como esa parte todavía. En muchas ocasiones pensamos que esto es como algo que es sucio, ¿no?
11: Mucho tabú.
12: Mucho tabú, justamente. Lo primero que debemos de saber es, cada mujer es única, cada mujer tiene afinidades o facilidades para determinados productos de higiene menstrual, pero lo más importante es a ti que te sirve y a ti que te acomoda.
11: Esto de las copas no es tan nuevo, ya tiene tiempo, pero el otro día yo hablando con una prima le decía, bueno, ¿por qué no intentas usar la copa? Y dice, es que no he tenido relaciones. Y yo me quedé como en ceros y en blanco porque no supe qué decirle, porque no estoy informada sobre esta parte, este producto de la copa. Entonces, ¿esto es un mito? ¿Es real? ¿Quién puede usar la copa? Bueno, tú nos acabas de decir lo que mejor te acomode y te funcione.
12: Estos dos elementos, al igual que los tampones, son situaciones que tenemos o objetos que tenemos que introducir dentro de la vagina. Aquí el por qué usarlos o no usarlos cuando se ha tenido o no se ha tenido vida sexual depende precisamente de un mito que tenemos muy arraigado, uh-huh, de la cuestión de virginidad. Tenemos muchas veces esa idea de que si no se han tenido relaciones sexuales, no se pueden utilizar este tipo de copas o de discos o de tampones. Si la paciente está consciente de que su virginidad está únicamente dada por una estructura anatómica que puede o no estar presente, puede o no romperse en el momento de la primera relación sexual. Y para ella es mucho más fácil utilizar mediante educación que nosotros le damos a veces en el consultorio para la utilización de tampones o copas menstruales, pues adelante. Aquí la única situación es que cuando no han tenido vida sexual utilizar este tipo de elementos puede llegar a producir un poco de dolor o incomodidad. Por eso es que muchas veces pues no se les recomienda, pero no propiamente está prohibido.
11: ¿Cuál sería la opción para las personas que no tienen un fácil acceso a estos productos?
12: En muchas zonas rurales incluso todavía utilizan telas como tal para absorbentes y no utilizar productos que sean desechables, y precisamente por el alto costo que tienen. Entonces son regiones en donde están acostumbrados a utilizar los recursos propios, porque no hay forma de que ellos tengan acceso a otro tipo de procesos o de materiales como las toallas sanitarias.
11: Y por ejemplo, si estas mujeres utilizan estas, supongo que son como los pañales que usan para los niños.
12: Sí, o incluso, por ejemplo, algunas telas absorbentes como los tipo toalla, la toalla para lavarse las manos llegar a utilizar. Okay. Y lo único que se les recomienda es que estén perfectamente lavadas, perfectamente secas antes de utilizarlas, porque esto puede ser un factor de riesgo para infección. La copa menstrual es una excelente opción, pero también tiene ciertas situaciones que debemos de tomar en cuenta. Entiendas que tienes que cambiarlo cada 6 a 8 horas recomendablemente, incluso de acuerdo a la cantidad de flujo que tienes puede ser esto más frecuente. Al igual que con la toalla sanitaria, se recomienda cambiarla entre cada 6 a 8 horas para evitar algún accidente o alguna situación de infección.
11: ¿Tipo de ropa interior?
12: Okay.
11: O sea, que podamos utilizar.
12: Bien. Independientemente de que estemos o no en un ciclo menstrual, nosotros debemos utilizar ropa interior que sea completamente algodón, es la recomendación siempre, completamente de algodón. Tratar de evitar que tenga colores, porque se ha visto que incluso los colores pueden llegar a tener algunos elementos que pueden ser disruptores endocrinos. Tratar de evitar telas sintéticas precisamente por el contacto con estos disruptores endocrinos o por contaminación. Y ropa que no sea muy ajustada, porque pues nos encanta meternos en esos pantalones súper embarrados que nos ponemos con calzador, pero no es como lo más sano, ¿no? Entonces, en cuanto a la ropa interior, pues no debe ser ajustada y debe ser de algodón preferentemente.
11: El lavado de manos. O sea, yo creo que debe ser el primer paso, así uses lo que estés usando, lavarte las manos.
12: Sí. Independientemente del producto que nosotros utilicemos, siempre se recomienda para remover cualquier producto de higiene menstrual lavarse las manos previamente, porque vamos a tocar nuestra área genital todo lo que traemos en las manos, o sea, todo lo que toca nuestras manos en todos lados, pues tiene mucha contaminación de muchas cosas. Entonces, lo ideal es sí lavarnos las manos antes de ir al baño.
11: Por favor, y después también, ¿no? Digo, sí. La preciosa hay que cuidarla. A la hora de lavar tu área genital, hay demasiados productos también, existen muchísimos productos, jabones, lociones, etcétera, etcétera, etcétera. ¿Qué es lo recomendable para la limpieza?
12: Lo recomendable es no utilizar productos perfumados, que eso es fundamental. Bañarnos únicamente con agua y jabón, jabón neutro de preferencia, sin aromas, sin olores añadidos, porque estos pueden llegar a generar contaminación como lo hablamos con los productos de higiene menstrual. Entonces, realmente, otra vez venimos de campañas publicitarias en donde dicen que nuestro cuerpo tiene que oler a flores del campo, y pues la realidad es que no es cierto.
11: No.
12: Entonces, pues nos hemos acostumbrado a que debemos de oler perfumadas todo el tiempo, y esto no es necesario. Con que nosotros tengamos una higiene con un jabón neutro, un jabón de baño que no sea perfumado, es suficiente. Existen muchos productos, mientras estos no tengan algunos fenoles, algún aromatizante, podemos utilizarlos.
11: La limpieza para ir al baño, ¿cómo debería de ser?
12: Siempre tratamos de encontrar productos que nos puedan ayudar en nuestra vida diaria. Entonces, hay, por ejemplo, a quienes se les facilita las toallitas húmedas. La realidad es que dentro de todo lo que se ha estudiado, lo único que se pide es que si se utilizan, por ejemplo, toallitas húmedas, estas no sean con alcohol y no tengan ningún tipo de perfume. Entonces, lo que hacemos habitualmente y la práctica común es el uso de papel higiénico, con lo cual tendría que ser suficiente. Lo ideal es que nosotros tuviéramos un lavado con agua y posteriormente solamente secar a palmaditas con el papel higiénico, pero se considera que utilizar únicamente el papel higiénico y limpiarnos de adelante hacia atrás, pues tiene que ser suficiente para nuestra higiene.
11: ¿Y baño diario?
12: Baño diario, sí, por supuesto.
11: ¿Estés o no estés en tu periodo?
12: Así es.
11: Ok. Bueno, digo baño diario porque, bueno, una sabe de eso, ¿no? Entonces ya una a los dos días y no te bañas ya estás como de...
12: Exacto, como pero incómodo, también ¿no? tratar de no exagerar en nuestro aseo diario porque... Pues hay pacientes que se lavan con ciertos jabones que son muy abrasivos para la piel. Mm. Entonces, este tipo de jabones está prohibido.
11: ¿Cómo abordar este tema con las niñas, con las hijas?
12: Primero, debemos de aprender nosotros, quitarnos todos los tabús, todos los mitos que tenemos en la cabeza, quitarnos las dudas. Y segundo, pues entender que también nuestros hijos ahora tienen acceso a otro tipo de elementos que a veces pues llegan a conocer más de ciertos temas que nosotros. Entonces, entre mejor estemos preparados, podemos pedir apoyo de un médico para poder orientar a nuestros hijos sobre estos temas.
11: Pues muchísimas gracias por estar aquí y por darnos estos tips. Soy Claudia Mejía. Bye.

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0: 11 de la noche con 5 minutos, Borrillos, 11 de la noche ya con 5 minutos, bueno, ya con 6 en lo que decía 5. Arrancamos entonces este rollo con el pollo y bueno, estoy esperando sus historias macabronas. Mientras tanto, primer llamada, teléfono en cabina, 961-61-50491. Ahora sí no le ganaron a mi carnal Lalo. ¡Qué buena ola!
1: Yo escucho al show de Chucho. Ahora sí me lo chingué al Didi, a la sombra y al Woofy. Le gané.
0: Ya estás, ya estás, carnalito. Oye.
2: Por poco me quedo feo,
0: oye.
1: Se me fue la gana. Se me pegó esto. Sí. Por eso digo.
0: Oye, oye, ¿y tú no te sabes ninguna historia macabrona?
2: Ay, Chucho. Si te lo cuento, te vas a ir de boca.
0: No, ¿sí? mejor de espalda. Sí.
2: Así, mira, así rápido te voy a contar uno. Así uno que me pasó bien gacho y...
0: Pero ahorita tenemos que avanzar con esto. Es que me lo envíes para el Animal Watch para que después entremos en contexto.
2: Pero así te lo voy a enviar rápido porque no me gusta contar a mí eso. Me da mucho mello. Oh. Así rápido, mira. Es que hace tiempo mi mamá le daban que iba a unas terapias que le llaman Seragen y se iba tempranito, madrugaba. Yo, como buen chamaquito, tenía que dejarle hecho el aseo. Me levantaba a la 1 de la mañana a hacer aseo. Pero una de esas tantas, porque entraba a trabajar a las 6 de la mañana y a las 5 tenía yo que salir lo que es mi casa. Me levantaba yo a la 1 y me ponía yo a hacer lo que es el oficio, ¿no? Barrer, trapear. Y atrás del patio hay un balandán, y qué crees que me pasó una vez, una noche que me estaba yo trapeando, ahí lo dejé a medias, porque me miré en el techo, sobre la pared, a un niño, pero nada más le miré de la cintura para abajo, y pues me espantó, me hasta pipí me hice.
0: ¿Y cuántos años tenías?
2: Ya tenía yo como 28, 30 años.
0: Ok.
2: Así pasó, por ahí, sí. Otra cosa también que me sorprendió mucho, que me vi yo mismo, me estoy viendo cómo estoy durmiendo. Eso fue lo que yo me observé. O sea, yo mismo me estaba yo viendo cómo estaba yo durmiendo. Y aparte que estaba yo tomando sangre. ¿Cómo lo ves? Así de rápido.
0: No, pues sí está cañón, no manches. ¿Y cómo estabas tomando la sangre? ¿En vaso o qué? ¿Cómo?
2: Yo, sí, en una copa, pero una copa rara, así como color azul turquesa. Lo malo que la sangre era mía, la misma.
0: Ah, bueno, te estabas haciendo una autotransfusión.
2: Yo se me que en mi otro mundo yo era yo un vampiro. En vez de osito, vampiro.
0: Ya estás, hombre, hermano. Oye, ¿con qué rola?
2: La rola que te voy a pedir es la de... Ay, se me fue. Espera, que me quede de rápido, se me fue. Ya quiero su col. Ay, se me fue. Ay, pon la que tú quieras, ya. Se me fue. O lo tenía yo al aire. Lo tenía la... también. Ay, pues se fue.
0: ¿Cómo? ¿Pues cómo se te va a ir, manito?
2: Sí, es que ya sufro de Jaime. tanta presión, tanta preocupación.
0: Ah, no, bueno. Bueno, entonces, ¿con cuál? ¿O de qué artista?
2: Ya, pon ahí la de Napoleón, la de... Ah, pero que acabas de poner de Luna, ¿verdad?
0: No, pero dime, ¿cuál?
2: No, porque si te digo, no vas a querer poner la de Pablo Alborán, porque dices que no puedes poner.
0: No.
2: Bueno, pon la de José.
0: José.
2: Una que dice, buenos días, no sé, buenos días, señor. Buenos días, amor, buenos días, señor, algo así. Que el chupe chupe que nos dejó su... Hasta aquí se siente su alcohol que nos tomó, todo lo que tomó.
0: Es la de...
2: Ya no hay cheve.
0: Oye, no es la de buenos días, amor.
2: Ah, esa. Exactamente.
0: Na. Ok, ya estás. Oye, entonces dile a la bandita dónde nos escuchas.
2: Aquí en las armonías. Le gané al Buffy, a la sombra y al Didi.
0: Oye, y entonces, ¿cómo es?
1: ¿Cómo se dicen las armonías?
2: Aquí en la...
1: Aquí suena la que buena con el show del Chocho.
0: Por ojo, dijo. Un abrazo, carnalito. Cuídate mucho.
2: Oye, qué bueno que mañana no va a haber el especial.
0: ¿Por qué?
2: Porque no me gusta el Julián Álvarez, me cae re mal. Qué bueno.
0: Pero de todos modos, el próximo sábado tiene que haber.
2: No, porque lo va a cortar. Oye, y ahí te encargo, ¿eh? Va a ganar Messi, va a ganar Argentina.
0: Ni Dios lo mande, que en la boca se te haga chicharrón.
2: Bueno, ya que estamos al aire, ¿apuesta?
0: No, yo no apuesto. No me gusta apostar.
2: Una apuesta.
0: No me gusta apostar.
2: A ver, ¿qué te...?
0: No, en verdad, ¿verdad?
2: ¿Te gustaría apostar?
0: No apuesto.
2: ¿Te gustaría?
0: Nada.
2: Sí, no apuesto. Pero no, sí, mira, apostamos nunca, que tú no,
0: a ver, trabajar, escúchame.
2: Apostamos que tú llegas a trabajar un domingo.
0: ¿Neel? ¿Dónde vas a querer? Ya vamos con música, mano. Te pido un abrazote. Dale, Maigón.
2: Sí, Messi va a ganar. Dale, adiós.
0: Ya vámonos con música, por Dios. Diosito le haga la boca de chicharrón. 11-11, empate.
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15: Once... de la noche con 18 minutos. Hace rato les estaba contando acerca de algo que nos platicó, bueno, me platicó el guardia de seguridad del estacionamiento. Y hubo una persona que hasta ahorita no sé su nombre, pero que me dijo: Chucho, eso que te contó el policía es cierto, de que vio a unos duendes y que no ha sido la primera vez, que han sido 3 o más veces. Y me dice: Chucho, eso es cierto, déjame contarte una historia de don Ricardito. Oye, don Ricardito no era un señor flaquito, muy, muy delgado. De tez blanca, ya muy, muy viejito. Canoso, sí. De lentes, muy, muy delgado. Claro, medio achilangado, era de por allá, creo. Sí, claro, por supuesto, sí, ya recuerdo. No me digas que de él. Ok. Dice: déjame contarte una historia de don Ricardito. No sé si siga trabajando ahí. No, ya no. Yo lo supervisaba en la madrugada en sus instalaciones, o sea, aquí en Radio Núcleo. Y te cuento cómo estuvo el show. Bien, vamos a escuchar tu historia. Repito, no conozco su nombre, pero me está escribiendo, me está escuchando. Y esto es lo que cuenta la gente.

0: ¿Qué tal, Chuchito? Buenas noches, carnal. Oye, viejo, fíjate que yo hace unos años, güey, trabajaba en una empresa, güey. Coordinaba la seguridad, ¿no? Una empresa de seguridad privada, güey. Entonces me tocaba pasar esa supervisión en el día y en las noches, pues, güey. Entonces, no sé si sigue ahí don Ricardito, lo conocí. Yo tenía que pasar en el día para ver que todo bien y en las madrugadas, güey, para ver igual que estuviera todo bien y pasar lista de asistencia y ver las incidencias o cualquier otra cosa, novedades y todo eso. Bueno, entonces, güey, por instrucciones de los jefes de ahí, de las instalaciones de ahí de Radio Núcleo, no teníamos permitido nosotros ingresar, o sea, nada más levantábamos las firmas desde el portón, desde el portoncito donde está la caseta del guardia, porque creo que hay otro guardia en la puerta y el otro está en el estacionamiento, como el externo, pues, como el que es de seguridad privada externa. Entonces, güey, llegué a supervisar y llegué a pasarle lisa y todo el rollo, y se empezaron a escuchar ruidos adentro, güey. Yo digo, ¿quién es más está adentro? No, pues nadie. No, es que aquí siempre se escuchan esas cosas, y vieras que, como me estás diciendo tú, que hay unos niños que vienen y así, pero como el señor está grande realmente y como que ya es de esos señores que ya están curtidos, pues, en ese show, se lo tomó muy a la ligera. Le digo, no, pues hay que pasar así, como, pues yo, esa era mi chamba, güey. Dice, no, pues hay que pasar a checar qué onda. Entonces, pasé, güey. Pasé, y ciertamente sí hay una, las instalaciones son un estacionamiento así, unos árboles hasta atrás y todo el rollo, ¿no? Y empecé a focar, güey. Y sí, se miraba chamaquillo ahí, así como lo dices, con los ojos así rojos, güey. Pero yo la verdad me hice güey porque sentí que en ese momento, pero el señor no me acompañó, o sea, fui yo de salida nada más y no, que voy a ver. Pues yo pensando que pudiera ser alguien que se había metido o algo, güey. Se miraba aparte de atrás, un lado vulnerable. Entonces fui, güey. Y puti lo voy viendo, güey. Ah, me hice bien pendejo y me regresé, güey. Perdón por la palabra. Me regreso. Ya después, güey, al señor, no, el señor sí me decía que escuchaban ruidos, que se aparecían cosas y que espantaban y que gritaban y tal. Pues, como quiera, yo a veces me quedaba platicando a media hora, hasta una hora ahí con él. Y ya, pues no, pues como que a la ligera, güey. Entonces el señor un día nos pidió este favor de que iba a faltar porque tenía un compromiso de irse a la Ciudad de México, algo así. Entonces que le llevara yo un relevo, pues, porque él estaba de 24 por 24. Que le llevara yo un relevo, porque justamente en su turno no iba a poder llegar, güey. Entonces se lo llevo, güey, el relevo a un chavo X, va, otro compañero, y lo llevo para que él sostuviera las faltas en el tiempo que él estuviera fuera. No manches, no aguanté ni una. En el día no, todo bien, todo normal, ¿no? Le pasaron las consignas, cómo fue el movimiento y todo el rollo. No aguanté ni una noche, güey. Anoche me empezó a hablar por teléfono de que lo fuera a sacar porque lo habían pesado, se había como que medio cabeceado en la caserita que tenía. Y ahí lo pesaron. O sea, se le subió el muerto, como quien dice, ¿no? Como le dicen. Y no lo dejaban ir ni al baño, güey. Alguien estaba ahí, que la sombra, la silueta así, como que, o sea, culero, güey. Entonces llorando me habló, güey, que si yo no lo llegaba a sacar, él iba a dejar tirado el servicio, güey. Entonces, me tuve que quedar yo con un compa, pero como que desde afuerita, güey. Desde afuerita me quedé casi toda la noche, nada más como a las 4 de la mañana, pues ya. Yo me retiré, pues, de la parte externa, pues. Y le digo, cualquier cosa, güey, pues ahí me marcas, le digo, pues, porque ya como que estando con otro te da un poquito más de valor, pero pues ya solo. No, y yo no le quería decir nada al chavo, güey, porque como al final de cuentas igual se le iba a tomar a la ligera, ¿no? De que, mames, que eso, a veces uno se burlan pues de eso. Entonces, me dijo, no hay falla, me dice, pues. Y ya después al día siguiente que era el relevé al compa pues ya me dijo, no sabes qué, sí, güey, se escucha bien culero, güey, no. Pero yo, los ahuyento con el humo del cigarro, dice, pues. Los ahuyento, pues me pasé fumando casi toda la noche y aquí afuera, o sea, no dejé que me ganara el sueño ni nada porque pues ya estaba yo como que al pendiente. Ese compa nada más se lo sostuvo un día y entonces ya al día siguiente, güey, ya al turno siguiente ya le tocó al señor. Yo dejé de laborar ahí, ya no supe más qué onda, pero pues eso es lo poco que pude, que pude checar ahí en la instalación, güey. Sí, estaba medio pesadito, siente culero. Y el otro día te lo iba a contar, güey, pero se me pasó, güey. Oye, que estaba, que venía escuchando y estabas hablando de eso, se me prendió el foco otra vez.
1: Órale. ¿Sabes qué es lo que más me... que justamente nosotros que salimos aquí a la medianoche, pues tenemos que jalar para allá, ¿no? Pero de que aquí en Corporación Radio Núcleo, es más, yo... Hace ratito que salí de aquí de la cabina. Estaba una pelota ponchada. Una pelotita, como dices, de plástico. Medio chiquita, no tanto, medianita, ¿no? Pero ponchada. Y yo justamente cuando salí la primera vez, vi la pelota cerca de las... Hay unas graditas donde... antes de llegar al antiguo edificio, que por cierto está abandonado, sirve como bodega y está abandonado. Tantísimos años, o no sé, más de 30 años en esas instalaciones. Y desde que yo estaba en aquellas viejas instalaciones ya espantaban. Cuando me quedaba en el turno de la medianoche, de 12 de la noche a 6 de la mañana, solamente nos quedábamos dos personas, el guardia y un servidor. Cuando era descansero, me tocaba cubrir de así de un mes completito, ¿no? O si no, entrar a las 5 de la mañana y otro mes completito y así. Cuando me quedaba a la medianoche, o sea, lo más pesado era de 1 de la mañana a 4. Una vez pisando a las 4 de la mañana, hasta el ambiente cambiaba. Se sentía la ligereza, pero mientras tanto se sentía una pesadez horrible. Y luego en la parte de arriba estaban, arriba de las cabinas, estaban el departamento de noticias. Y obviamente no había nadie. Y en la madrugada se escuchaba cómo arrastraban las sillas, cómo aventaban papeles. En una ocasión subimos, terminando el turno a las 12 de la noche, que ya nos retirábamos, en ese momento no estaba yo cubriendo de madrugada, con otro compañero subimos y él era de noticias, pero también estaba en cabinas, era descansero, y subimos, y me dijo, güey, acompáñame, güey, es que ahí arriba espantan. Y yo, ¿cómo crees? Yo ya sabía, o sea, yo ya lo había escuchado, obvio, pero yo me hacía el lolo. Y subí, él entró. Estábamos abriendo la puerta porque iba a sacar no sé qué papeles. Cuando ¡pum! Nos encienden la luz del baño de adentro. De la nada. Y así de ¡ay, cabrón! Yo me quedé pasmado. Obviamente se nos erizaron todos los pelos. Entonces él agarró los papeles, pegó el regresón, apaga la luz rapidísimo y salimos volando de ahí. O sea, ¿no? Eso ya tiene muchísimos años. Pero hace ratito regreso a lo de la pelota. La pelotita está allá afuera, ponchada. Estaba en un punto. Y hace un momento que regresé, que salí nuevamente. En el corte, antes de entrar ahorita a este espacio, siempre me despido de qué buena memoria. Nos vamos con el spot de 10 minutos y regresamos, ¿no? Voy. Y la pelota ya estaba movida en otro lugar. Y no hay nadie. Nadie. O sea, que no hay ningún niño, no hay nada. Todos estamos aquí, cada quien está en su cabina. Aquí hay una, dos, tres, cuatro cabinas de este lado y el policía de allá afuera. Cada quien está en su cabina. Y yo así de... ¡ay, carijo! Y que me han pasado varias cosas ya cuando estoy en este turno, que a veces me hacen... La vez pasada me dijeron... O sea, me dijeron, ¿no? Así como... ¿cómo? Adiós. O ya te vas. Algo así. Pero como un susurro. Y yo iba de salida. Yo así de que ni volteé a ver, carijo. Seguí derechito. Y o sea, pasa, no me da miedo. O sea, la neta no. La vez pasada que estaba yo ahí, igual me hicieron desde adentro de ese edificio. No, si no, estás caminando en la parte del patio de noche y se ven así como que pasara alguien adentro. O como si te estuvieran observando desde las ventanas de arriba. Y yo, ay, cariño. Pero vea con esto que me estás diciendo, mano manito. No, espérate tantito. Pero, a ver, una pregunta. Ya para finalizar con mi carnal. O sea que tú sí lo viste. Sí viste al ente, sí viste al duende. ¿Y lo podrías describir? Ok, en el supuesto que me esté escuchando. Ah, sí, me está escuchando. Bien. Me está enviando un mensaje de audio. 11 de la noche con 31 minutos. Y no es nada raro de aquí de Corporación Radio Núcleo, ¿no? O sea, no es nada raro. Incluso no tiene mucho. Nos envía... hicieron una ceremonia de... con un sacerdote, ¿no? Pues para bendecir las instalaciones y todo lo demás. Digo, yo no pude asistir porque estoy en mi otro trabajo, pero sí me enteré y sí nos hicieron la cordial invitación, por supuesto, de parte de nuestro directivo. Pero bueno, estoy esperando antes de irme con música y regresar con la siguiente historia. Estoy esperando, vamos a ver qué nos contestan. Y da la casualidad, que... A no ser que me digan lo contrario, mis amigos de aquí de vigilancia, de aquí, no del estacionamiento, sino de acá, de la entrada de la Corporación Radio Núcleo. Ellos tienen cámaras, o sea, todo tiene cámaras, aquí es un Big Brother. O sea, no hay pasillo que no tenga cámaras, pues. Pero ni cabina que no tenga cámaras. Y ellos en su caseta tienen un baño. En ambas casetas, cada uno tiene su baño. No tienen como que la necesidad de salir. Pero no les he preguntado, oye, ¿y te echas tu rondín en la noche por aquí? O todo por las cámaras. O has visto algo por las cámaras. Mira, no lo he hecho, no le he preguntado. No, imagínate. Uf, si hablaran. Bueno, estoy esperando. Vamos a ver qué nos dice. 11 de la noche con 33 minutos. Gracias, mi estimado JC Dragón. Regreso con tu historia. Y también con Sánchez Luis. Ok.
2: Que me está escuchando. Ah, sí, me está escuchando.
0: Sí, carnal, mira,
2: está enviando mensajes de audio.
0: La neta, güey, yo sí fui, güey. O sea, yo fui como que esa era mi chamba, güey, del apoyo y todo el rollo, ¿no? Sí, como dices tú, se siente una pesadez bien culera, güey, bien pesada. Se siente la vibra bien fea, güey. Entonces yo fui, güey, y como yo sí, o sea, el señor pues siempre encobachado ahí, ya estaba grande, hasta ensueterado, estaba dentro de su caseta, güey, ya bien aclimatado, güey, a la situación de ahí de la instalación, va. Entonces yo, güey, era medio así, medio salido, pues medio metiche, pues, ¿no? Entonces esa era mi chamba, ¿no? Entonces yo me agarré del criterio y me fui a... Con mi lámpara, güey. Traía una lámpara en la cintura, una lámpara táctica. Me fui y alumbré. Y en cuanto llegó la luz, güey, lo primero que fue su verlo, el chamaquillo, güey, así medio mugrosillo, todo desnudo, güey. Y su cara, güey. Porque haz de cuenta que como de película, güey, donde le llegó la luz, lo que, o sea, donde alumbré la luz, ahí estaba, güey. O sea, el focazo. Me volteó, justamente donde el lampareo, pues, del... Y volteé a mirar, güey, y lo veo su cara, güey, no mames, me sentí que me jalaron del pelo, güey, que me levantaron del pelo, güey. Entonces agarré, güey, y nada más así como lo vi, güey, agarré, güey, me di la vuelta y me quedé como que pasmado, güey, así de que no tuve palabras, güey, ni nada, güey. O sea, me quedé así bloqueado, me quedé en shock, güey, como que se me fue el avión, como que me habían borrado el cassette, como que me habían... Regresé, güey. Y ya me iba yo hasta temblando, güey, con la mano así, y me quedé, güey, me fui a fumar un cigarro ahí en la entrada, güey, y ya, pues, le dije, no, pues, todo bien, le digo, pues, ¿qué? O sea, yo la neta llegué hasta pensar que como que lo estaba, como que el sueño del desvelo de la madrugada, güey, pero Pero no, güey, tardé como una semana para como que me agarrar otra vez el cassette bien, güey.
1: Güey. No, pues ya que insisten, dejaré mi carro en la mera entradita, gracias, qué amables. Dejaré ahí mi coche. Bueno, pues muchas gracias, te agradezco muchísimo. Hermanote, gracias ahí por tu anécdota. Y mira de las cosas que nos venimos enterando. 11 de la noche ya con 36 minutos antes de irme a la pausa de la media. Me voy con música, efectivamente, porque tú lo pediste, producer. Es el señor Camilo Sesto, se llama Perdóname y aquí te lo dejo a través de la estación que soñé. Regreso con las siguientes historias. En lo que cuenta la gente.
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12: Once de la noche con 47 minutos y he llegado a la hora. Y mi estimado JC Dragón, los micrófonos son todo tuyos.
13: ¿Qué tal, Luchito? Buenas noches, te saludo a tu amigo Dragón. Espero que estés bien y espero que todos estén bien. Esta historia se trata de una señorita. De una señorita llamada Vanessa, no muy popular en la escuela, pero sí con buenas calificaciones. De alguna manera siempre había sido como que un poquito extrovertida, un poquito como que salidita, ¿no? De que muy dudosa y siempre tenía la, no la habilidad, sino la necesidad. Ya muy de ella, de querer salir de dudas con cualquier situación que se le presentaba. En alguna ocasión escuchó a una de las alumnas de la escuela, de un grado más arriba, escuchar que estaban hablando acerca de la Ouija, por lo que ella no perdió el tiempo y se adjudicó la manera de decir, voy a comprarme una. Tenía un dinerito guardado, que es un dinerito que sus padres, sus padrinos le habían dado a ella en una fecha de cumpleaños. Decidió utilizarlo para comprar esta tabla. Al día siguiente llega con sus amigas y les empieza a decir, bueno, pues acabo de comprar la tabla de la Ouija y qué onda, ¿se arma o qué? Entonces sus compañeras pues se quedaron atónitas con lo que estaba hablando Vanessa, ya que pues algunas tenían el no el conocimiento, pero sí ya habían oído, escuchado de las situaciones que podrían presentarse con esta tabla. A pesar de eso, las amigas dijeron que sí iban a acompañarla a ella para hacer el ritual. Esa misma tarde, casi noche, se reúnen las amigas de Vanessa en casa de ella y empiezan a hacer el ritual. Apagan las luces, encienden las velas, colocan la ouija en la mesa y en ese momento empiezan. Pasa la primera, coloca los dedos en el puntero y empieza a hacer X preguntas. Pasa la segunda, pasa la tercera, pasa la cuarta. Para ese momento No había respuesta alguna. Cuando le toca el turno de Vanessa, Vanessa sabía qué es lo que tenía que preguntar. Y empieza con la pregunta, ¿hay alguien aquí? La respuesta fue negativa, ya que en ese momento todavía no se presenciaba nada, no había ningún avistamiento ni ninguna presencia aparentemente. Todas se quedaban viendo y empezaban a buscar algún indicio de alguna presencia, por lo que Vanessa volvió a preguntar, ¿hay alguien aquí? En ese momento todas vuelven a ver, se vuelven a mirar entre sí y dicen no, no hay nada, esto no funciona. Vanessa, en su, no digamos terquedad, pero en su necesidad de querer salir de la duda, vuelve a preguntar por tercera vez, ¿hay alguien aquí? Y la Ouija contestó, sí. Todas pensaron que Vanessa había movido el puntero y que ella es la que estaba moviendo. Y dice, ah, tú lo moviste. Y Vanessa les dijo que no. A lo que Vanessa le pregunta, ¿cómo te llamas? Dio el nombre de una persona más de sexo masculino. El relato no menciona qué nombre dio. Por lo que una de las compañeras o amigas de Vanessa, se le ocurrió como que muy gracioso preguntar, ay, a ver si es cierto. Si eres tú y si estás aquí, haz algo, mueve algo para que creamos. En ese momento se apagan las velas, todas al mismo tiempo, y todos salen corriendo. Vanessa se quedó en ese lugar, pues ella sabía que no podía abandonar el lugar sin cerrar la sesión, o en su momento preguntarle a la entidad si le permitía poderse retirar, porque ese es uno de los protocolos que se tienen que seguir cuando estás utilizando ese artefacto. Por lo que ella le preguntó a la entidad si podía retirarse. La entidad o la Ouija le dijo que sí. A la mañana siguiente, todas empezaron a comentar lo sucedido esa noche. Y sus compañeras dijeron, no, yo ni loca, vuelvo a regresar a tu casa. Y las otras, no, pues yo tampoco. Jamás vuelvo a utilizar ese artefacto. Jamás me vuelvo a meter con esas situaciones. Es demasiado fuerte. Pero Vanessa, empecinada con su curiosidad, por lo que había funcionado y ella había visto, le empecinó más la curiosidad y dijo, pues voy a tenerlo que jugar sola. Así que esa noche regresa a su casa y empieza nuevamente el ritual. Prende las velas, apaga las luces y empieza a utilizar el artefacto. Y ella pregunta, ¿hay alguien aquí? Y la tabla le contestó, sí. ¿Quién eres? ¿Cómo te llamas? Y esta vez le mencionó el nombre de Judith. Ella le comentó que había sido asesinada. Vanessa le preguntó, ¿cómo? Y ella le contestó, apedreada. En ese momento, Vanessa le preguntó cómo había sido su muerte. En lo que ella comentó que las personas que la asesinaron, la enterraron y solamente dejaron su cabeza afuera y fue brutalmente apedreada. Y le dijo, pero ahora estoy en un lugar más tranquilo y si tú vinieras, también te gustaría. En ese momento Vanessa se sintió un poco incómoda, pero aún así seguía jugando. Cierta noche empezaron algunos sueños extraños, como este en específico. Estaba en Londres, frente a un carro, y frente al carro un chofer. Y le preguntó, el chofer le comentó, al lugar a donde vas, es un lugar muy hermoso, te va a gustar, ya hay alguien esperándote.

0: completamente aterrada. En eso escucha que le dicen: no te preocupes, no te asustes, no estás sola. En lo que ella cree que quién podrá ser. Y lo único que se pasó por su cabeza fue, pues es Judith. Es la única que no me deja. En eso se va con la Ouija y le dice: ¿qué está pasando? Yo ya no quiero seguir con esto. Esto se está saliendo de control. Ya no quiero seguir con esto. Y Judith le dice: ¿no quieres verme? Y ella le dice: no. Deja el puntero, avienta la Ouija y se va con sus hermanas. Ella se queda en un sillón y estaba ya para dormirse. Se puso una cobija y ya entrando en sueño, siente que la cobija se cae. La vuelve a recoger y vuelve a suceder lo mismo. En eso, ve como una entidad, una mujer de blanco, con el cabello largo, con las uñas podridas, estaba parada justamente entre las camas de sus hermanas. En ese momento se levanta rápidamente al interruptor, prende la luz y no había nada. Al poco rato llega su mamá, muy asustada porque decía que una sombra la estaba siguiendo. Y lo que tuvo que hacer Vanessa fue decirle a su mamá: mamá, estuve jugando a la Ouija y pues creo que esto se salió de control. Ahora lo peligroso o lo aterrador es de que ya no es necesario que utilice la Ouija. La entidad se comunica conmigo sin necesidad de ella y no sé cómo pararla. Para salir un poquito de la rutina, se fueron en una ocasión a la casa de una tía, la tía Chayo. Se fueron a esa casa, pasaron fin de semana. La tía Chayo tenía una pecera con muchos peces bonitos.
1: Y es aquí, señor productor, cuando vamos a descubrir el desenlace de esta gran historia. Vamos a descubrir cómo terminó Vanessa. Después de haber hecho lo que jamás en su vida debió hacer.

0: Tengo la historia también de mi estimado Sánchez Luis. La segunda parte de mi estimado AJC Dragón. Ya tengo guardada la historia de mi estimado Sánchez Luis. Para poderlo escuchar el próximo lunes.
1: Yo vivo en Real del Bosque y no escucho el show de Chucho porque se corta la señal. Ey, está bien fea la señal hasta aquí vos. En el nuevo Tuxtla. No se escucha nada.
0: La leyenda del Boston. Lo esperamos para el próximo lunes. Primeramente Dios, amigo mío.
2: Ey, mi Chuchito, Chuchito. ¡Aú! ¿Cómo te puedo creer, Chuchito, si de los 7 días de tu chamba nomás llegas uno? No creo que veas nada porque no llegas a chambear. Saluditos, Chucho. Es broma, no te vayas a enojar.
0: Qué mala onda. Saludos a mi estimado Beto. Bueno, pues ya tenemos la historia de mi estimado Sánchez Luis. Para la culminación de la historia de mi estimado JC Dragón. Y
3: yo solo tengo algo que decir, Chucho.

0: América, Águilas, América, Águilas, ay, me rosé.
1: Saludos, mi estimado Palomo. Bandita, ha llegado la hora de despedirnos. Ha sido un verdadero placer estar con ustedes en esta noche. Y nos estaremos escuchando al radio. Si es que así Dios me lo permite, hasta el día lunes. Porque el día de mañana estaremos con la transmisión del partido de Argentina. Nos escuchamos al radio, me dicen el Chucho, recuerda esta frase. Sonríele a la vida, sonríele al amor. Abre las puertas de tu corazón y mira ahí arriba, regálale un beso a Dios. Como se dice banda, se dice Baigón, se dice Raus.
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3: Son las 12:17.
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2: Son las 12 con 38 minutos.
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1: Son las 12:50.
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0: Son las 12:59.
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0: pregúntame creer.
1: ¿Creer o no, no?
2: No te creí nada.
0: Les dije
2: nada,
0: que no me iban a creer.
2: ¿Para qué?
0: Les dije que no me iban a creer. No. Vámonos.
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1: Es la 1:38.
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3: Es la 1:44.
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2: Son las 2 con 37 minutos.
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0: Son las 2:59.
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más quieres que te diga? De verdad, no te preocupes. Yo sé que todo va a estar bien. Déjalo así. En serio.

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3: Son las 3:14.
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1: Son las 3:35.
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1: Son las 3:48.
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0: Son las 3:55 minutos.
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0: Son las 4 con 22 minutos.
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1: Son las 4 con 32 minutos.
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3: Son las 4:44.
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1: Son las 5 con 3 minutos.
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3: Son las 5 con 13 minutos.
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2: Son las 5:32.
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2: Son las 5 con 53 minutos.
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4: Más de este maravilloso show que va para arriba. Déjenme presentarle gente muy importante que acompaña y agasaja y engalana este horario. Me refiero a alguien desde la agrícola oriental. Un hombre que ha atravesado durante muchísimo tiempo adversidades increíbles. La oportunidad siempre ha estado en su terreno. Y por si fuera poco, siempre la toma, cosechando lo que siembra. Hoy con nosotros, Luis Martínez, el gallo.
5: Muy buenos días, señoras y señores. Ahí estamos, ahora sí. Oigan, muy contentos de saludarles, muy contentos de arrancar esta mañana. La primera semana de julio ya se fue y con ello la pasión del mundial.
4: ¿Y si siempre no?
5: Pero mira, ¿sabes qué? Dicen que en esta ocasión perdimos diferente. Dicen que en esta

0: ocasión fue una pérdida que se disfrutó, que se gozó, pero que verdaderamente se notó que el equipo mexicano jamás se venció.
1: ¡Wow! ¡Qué padre! Soy bien bonito, pero perder es perder.
0: Bueno, vámonos tendidos entonces. Ahora sí que ahí como usted le vaya viendo, pero seguramente toda la gente que nos está acompañando, al ratito vamos a hablar de eso en el tema del día. ¿Y usted qué opina? ¿Qué hubo de diferente en este mundial? ¿Qué opina? ¿Perdimos diferente? ¿Por qué? ¿Por qué se sintió distinto? ¿Por qué dieron más ganas de chillar en esta ocasión? A través de nuestro WhatsApp en cabina. Pero bueno, continuamos con las presentaciones. Señor Guzmán, preséntalo.
1: Desde Guadalajara la Bella, un hombre que ha atravesado durante más de 30 años la cabeza, la mente y la psicología del mexicano. En su corazón hay un tremendo tesoro y en su pecho hay una virtud muy grande, la valentía. Su nombre Adrián, su apellido Padilla, le decimos el mamut.
2: ¡Qué habido! ¡Wow! Muy buenos días y un día que seguramente quedará marcado en la historia principalmente, pero bueno, aquí estamos listos para seguir adelante, mi querido gallito, mi querido cocodrilo, no ha pasado nada, tenemos que seguir luchando, seguir combatiendo, seguir sacando a la familia adelante, siempre con todo el pundonor, con el pecho en alto y con la mirada recia hacia adelante para lo que sigue. 33, 36, 15, ese 17, no es. 72, ese no es. Es el de Guadalajara, aquí en México es el 55 51 668 92 9. Que no me dejaste terminar, iba a decir los dos para que los que quieran hablarle en la tarde al Mamu Show, pues ahí se comuniquen, claro. 55 51 668 92 9.
0: Desde Tacubayita la Bella llega cantante, llega sonriente, llega fresco como lechuga, parece del día, con ustedes cantante y urbancumbiero. Anda estrenando proyecto con su EP de 5 canciones y muchas más que se vienen para ustedes. Él es Alejandro, él es Guzmán, él es Cortés. Con ustedes, el Cocodrilo.
3: ¡Wow! Gracias, muchachada. Y sí, gracias, Gayufi. Efectivamente, síganos en @urbancumbia.mx, en Facebook, en Instagram y en TikTok, @urbancumbia.mx, y en YouTube, @urbancumbia, todo juntito sin espacios. Así, @urbancumbia. Es un globito blanco con el logotipo en graffiti. Ahí denle seguir, por favor, y conozcan el proyecto musical. Muchísimas gracias. Y arrancamos. 55 51 668 929. Marquen ahora mismo para sus dedicadas. 55 51 668 929. Aquí suena la que buena y nosotros aquí
0: comenzamos.
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0: Vámonos con la primera dedicada de la mañana. Claudia, buenos días.
5: Le cayó
6: fiel. Buenos días.
0: Hola, Claudia. Oye, la dedicada es para nosotros, de amor.
6: Sí, ¿cómo están?
0: Vamos bien. Bien. Y está dedicada.
2: Sabroso. Es para nosotros.
0: Adelante, Claudia.
5: ¿Cómo estoy, sabrosa?
6: Que tengan una excelente semana y siempre los escucho.
1: Gracias, Clau.
0: Mi Clau.
2: Mi Clau. ¿De dónde eres tú, mi querida Claudita?
6: De aquí, de la Ciudad de México.
1: De aquí, del planeta Tierra.
2: Llevas escuchando el programa de para arriba.
6: Ajá.
2: ¿Cuántos años llevas oyéndonos?
6: No, ya como 3 o 4 años.
2: ¡Guau!
1: Como 35 años, es un montón.
2: A poner mención honorífica. Gracias, Claudita, por estar siempre al pendiente de la que buena.
0: Mi Clau. Oye, ajá, siempre andas bien navideña. Santa Clau.
1: Sí. Es como la tierra de los muertos de nuestros antepasados. Es Mick Clau.
0: Ándale. Es como Psycho Clau.
1: Habría que ver esa lingüota.
0: Mi Claudia. Oye, mi amor, siempre eres una radioescucha muy fiel que cada mañana nos sintoniza y que cuando nos
6: escucho.
0: Mi amor.
1: Tiene una risa muy característica.
0: Sí.
6: Para que me regales algo, ¿no?
0: Sí, mi amor. Te vamos a regalar muchas sonrisas el día de hoy para que no te pierdas el programa, ¿va?
1: Sí, ya sabes que los regalos son con el pollo.
0: Oye, ¿y qué?
1: A las 2 de la tarde.
0: ¿Y qué canción nos vas a dedicar, mi corazón?
6: La de hoy en tuya del Conjunto Primavera.
0: Va. Aquí la dejamos y antes una última pregunta.
2: Ustedes. Y nosotros vamos.
6: Para arriba.
2: Gracias, Claudita. Aquí está el Tony Meléndez. Desde Ojinaga, Chihuahua.
0: Son las 6:10.
1: 6:10 en México.
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0: Llegó el momento de hacer una pausita, ya regresamos. Oye, lo haremos con la rola que te pone para arriba. Cuéntanos qué rola te da para arriba a esta hora de la mañana, ahorita mismo, right now, en nota de voz. Agarra tu WhatsApp, agréganos ahí como contacto frecuente al 5551-668-929 y mandas tu nota de voz. Te complacemos al volver.
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2: Ya está más que dicho y apartadísimo, señores. México sigue de pie y nosotros compartimos contigo esto que se llama...
3: Son las 6 de la mañana con 13 minutos. 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
1: Son las 6:25.
0: 6:25 minutos. 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
1: Al 5551-668-929 en toda la República Mexicana. Marca.

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1: Son las 6:28.
0: Efectivamente, 6:28 para arriba.
1: Oigan, viene minuto del saludo a través de notas de audio en el WhatsApp de la qué buena. ¿En dónde estás? ¿Con quién inicias tu día? Al 5551-668-929. Repórtate con nosotros.

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2: Y la qué buena.
3: De que arranquemos el minuto del saludo, recuerda que dedicadas al 5551668929 para demostrar amor, para felicitar un cumpleaños, para pedir una disculpa, para cualquier mensaje que quieras compartir con ese alguien importante, dedicadas al 5551668929.
2: Vámonos con el minuto del saludo, la qué buena, buenos días.
4: Bueno.
2: Aldo.
5: Bendecido día, hijos de la mañana.
2: Igual la rana.
5: Quiero mandar un saludo a mi hija Alondra Yachiri Bernal, que el viernes fue su cumpleaños. Y si escucha esto, quiero decirle que la quiero mucho, que le eche ganas. Empieza una nueva etapa de su vida, muy diferente a las que pues ya pasó. Y que cuenta con mi apoyo para todo lo que necesite, siempre y cuando pues esté en mis manos. Y pues si no, buscamos la solución junta. Que Dios y los santos la bendigan siempre, siempre. Cuídense mucho ustedes también. Bendiciones.
2: Un beso, mi amor.
3: Gracias, igual, Pañam.
2: Mi amor, échale otra.
6: ¿Qué tal, hijos de la mañana? Muy buenos días. Pues aquí saludándolos, su amigo Dieguito Roldán. Ya empezando el día y viniendo a dejar a mi sacrosanta madre a su terapia de hemodiálisis. Y aquí suena la que buena 92.9.
3: ¡Ánimo, Dieguito Roldán!
2: Échale otro, buenos días. ¿Quién habla?
7: Saludos desde Tulsa, Gutiérrez, Chiapas, a todos los integrantes de la que buena, que da para arriba.
2: Gracias, gordo.
3: Mucha gente se amaneció.
2: Qué chulada, qué bonito, qué sistemático. Oye, saludos a todos los que andan en zona de hospitales, a los que andan en centro médico, en La Raza, en la clínica 21, en la 31, en la 30. Un abrazote para todas las clínicas y el sector salud que todas las mañanas nos sintoniza y que están ahí al pendiente de todo lo que hacemos aquí en la que buena. Un besote para ustedes. Bueno,
3: para toda la gente que también está sufriendo por lo de México. Muchachos, tranquilos, hombre, pues la vida no cambia, hay que seguir echando ganas.
2: Y que siguen sufriendo a esta altura del partido.
3: Literal.
2: Bueno.
8: Buenos días, chavalones. Un saludo desde acá, desde Tennessee. Vamos rumbo a Carolina del Norte a trabajar y escuchándolos a todo lo que da. Acá su camarada de Tennessee. Y aquí vamos escuchando la qué buena.
3: Ya te recordamos.
2: Qué bonito.
3: Es el que hizo la dedicada el otro día de la semana para toda la banda de Tennessee.
2: Sí, a mí me gustan los tenis. Un abrazote. Bueno. Dicen que este fue
3: el minuto del saludo.
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2: Son las 6:34.
3: 6 de la mañana con 34 minutos. 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
1: Hola, buenos días. Estoy buscando un hombre que se llama Alejandro López.
2: Ese Alex.
3: Hola.
1: ¿Qué pasó, días. Mi Alex? ¿Cómo estás, tocadito?
3: Bien, gracias.
1: Oye, cuéntame quién es en tu vida, en tu corazón, en tu mente, Viridiana.
3: Es mi novia, la persona que amo.
1: ¿Hace cuánto que estás con ella?
3: Ya un año. Pero ya viviendo juntos llevamos como 2 meses.
4: Ay, qué bonito.
1: Ok, me gusta. ¿Y entonces la dedicada es para agradecerle nada más tanto amor que te marea?
3: Tanto amor y por lo de ayer. Es que ayer fue mi cumpleaños y me festejó.
1: Ay, qué bonito. Pues déjame buscarla entonces, dame un segundito. Viridiana, buenos días.
5: Buenos días.
1: Hola, Viri, ¿cómo estás?
5: Bien, bien.
1: Nena, buenos días, bienvenida a este show que va para arriba. Te presento al team, aquí está Luis Martínez el Gallo.
2: Hola, mi amor.
1: Allá en Guadalajara está el Mamut Padilla.
4: ¡Qué habido!
1: Acá por Tacubaya la Bella estoy Johnny, soy Alejandro Guzmán, me dicen el cocodrilo. Y querida Viri, tenemos una gran sorpresa para ti. ¿Estás lista?
5: Sí.
1: Hay un hombre muy querendón, muy carismático. Llevas 2 meses viviendo con él, compartiendo cama. ¡Uy! Aquí está el Alex y está dedicada.
4: ¡Es para ti!
1: Adelante, tocayiscos.
3: Hola, mi amor, buenos días.
5: Buenos días, mamá.
3: Quiero agradecerte lo que hiciste ayer. Después de mucho tiempo, un cumpleaños muy divertido para mí, al lado de las personas que amo mucho y también al lado de ti. Muchas gracias y no nada más quiero que sea este cumpleaños, quiero que sean muchos cumpleaños más al lado de ti. Te amo mucho y en verdad muchísimas gracias. Te amo.
4: Yo te amo, te amo.
1: Qué bonito muchachón y qué bonita muchachón. Muchachos, pues, Viri, ¿tú qué le quieres decir al Alex, por favor, con confianza?
5: Pues, te quiero mucho, mi amor, y no agradezcas, también te amo demasiado, y quiero que sean muchos años más.
1: ¿Cómo cuántos?
5: De que nos hagamos viejitos.
1: Eso está bonito. Pues querido Alex, felicidades por tener un amor así de chulo.
3: Muchas gracias.
1: Felicidades por compartir con nosotros la posibilidad de, pues, de darle este detalle, ¿no? A la Viri, y sobre todo, pues, Viri, que aproveches mucho este amor, porque no todos los días, mija.
2: ALB, a la Viri.
1: A la Bao.
4: A la Bim, bom, bam.
2: Bueno, y ahora sí, ¿qué canción se van a dedicar, guapos?
3: Le voy a dedicar una de Julián Álvarez.
2: Va.
3: Muchísimas gracias.
2: ¿Cuál de Julián? Tenemos la de Las Mulas de Moreno, María,
4: el Rosal.
2: Y tú que no querías. Que
1: de... Esa de Las Mulas es muy buena.
2: Sí, de Julián Padilla, la no de Cañaveral.
4: Ya sí.
3: Me había dicho otra, pero...
4: No la quiero confundir.
2: Claro, así como el número de la mañana. Ok, amor. Aquí te lo vamos a poner entonces, pero antes una última pregunta.
4: ¡Ustedes!
2: Y nosotros vamos.
3: Para arriba.
2: Te la sabe, Luisito.
1: Son las 6:40.
4: 6:00 a.m. con 40 minutos o 20 minutos para que sean las 7.
2: Así merengues, esto es para arriba y es con la Qué Buena.

0: vamos a regresar con la rola que te da para arriba. Cuéntanos ahorita por nota de voz en el WhatsApp de La Qué Buena, ¿qué rola te pone pilas? ¿Qué rola te pone para arriba para iniciar tu día? Es para arriba con el Coco, con el Mamut y con el Gallo. Agréganos en tu WhatsApp 5551-668-929 y escríbenos y mándanos tu nota de voz porque al volver te complacemos.
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2: 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En donde te encuentres, márcanos.
3: Queremos atenderte. Son las 6:43.
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1: Oye, pues sí, perdió México. La neta estuvo reñido, estuvo movido, pero queremos que nos cuentes por nota de voz en el WhatsApp de La Qué Buena. ¿Cómo la viviste? ¿Qué piensas? ¿Qué opinas? Hubo banda que estuvo publicando así de, sálganse todos del Facebook, quiero estar solo. Neta.
2: Muchas lágrimas yo vi en TikTok de muchos aficionados que destruyeron la televisión, ajá, pantalla. Lágrimas, niños con su primer desilusión, y no amorosa, sino deportiva, pero... Pues el show debe continuar.
1: A ver, ¿tú qué viste de diferente, Padilla, en esta ocasión a otros mundiales, a otros partidos de México?
2: Yo he visto los mundiales desde el 86, Gallito.
1: ¿Y qué viste de diferencia en esta ocasión con este equipo que se formó entre el Morita, el Quiñones, luego metieron al bebé? A ver, cuéntame tú qué viste.
2: Yo no sé qué hicieron ellos diferente. Yo te puedo hablar de lo que yo sentí.
1: Ajá.
2: Yo sentí ilusión, emoción. Me llegué a creer que esta vez iba a ser la definitiva, la que sí se iba a poder. No te miento, se me salió una lagrimilla después de que terminó el partido. Sé que a lo mejor los cambios no fueron los indicados, yo no hubiera sacado a Quiñones, pero yo no soy director técnico.
1: Claro.
2: Yo no soy el que manda, yo no soy el que dirige.
1: Exacto.
2: Yo simplemente no puedes, soy un simple terrenal.
3: Señor Aguirre.
1: La gente comentaba eso, ¿eh?
2: Ya para finalizar, lo único que te puedo decir es que a mí sí me hicieron soñar, me hicieron vibrar, me hicieron llorar. Me hicieron emocionarme los de la selección mexicana, como hacía mucho tiempo que no me ilusionaba en mi vida.
1: A ver, Coquito, antes de que vayamos con tu opinión, vamos a ver qué dice la banda. Hola, hola, bueno.
4: ¿Qué tal, chicos de la mañana? Buenos días. Yo lo que noté diferente es justamente eso. Fue otra selección, nada que ver a las anteriores, a los anteriores mundiales. La entrega, la determinación, el coraje. Sí, es cierto que a lo mejor este no fue el mejor partido, pero tampoco fue el peor. Se perdió al límite. A lo mejor muchos no creían en esta elección. Yo era uno de ellos, pero conforme fueron pasando los partidos, pues la verdad es que sí duele.

0: pero a la vez no tanto, porque lo hicieron bien. Estos chavos jugaron, la verdad, lo hicieron con coraje, con garra. Entonces, eso es lo con lo que me quedo, que no fue otro mundial más, sino fue, ay, no sé, estoy orgulloso y creo que ellos también no deben de sentir culpa. Lo hicieron lo mejor que se pudo e incluso lo hicieron mucho mejor. Entonces, y si sí será para la otra.
1: ¿O sí? Ya será hasta la otra. Coquito Guzmán, ¿qué opinas tú, mi rey? ¿Qué viste tú?
2: Mira, yo te voy a ser muy sincero. Sí estuvo muy emocionante. Sí fue un mundial diferente. Sí la gozamos. Sí estuvo chido. Pero también sí sabíamos en dónde estábamos parados. O sea, yo desde mi personal punto de vista, chavos, pues miren, es una ilusión, sí. ¿Hubiera sido algo bonito? Sí.
1: Claro.
2: Pero la vida no cambia, nuestro sueldo sigue siendo el mismo, despertamos hoy con nuestra chamba, esa gente se ganó un bono por llegar al partido que llegaron, les regalaron un Rolex, ¡qué chido! Cada quien hará su papel en el trabajo, pero hoy nos toca a nosotros despertar con esa misma garra, con ese mismo empuje y con esas mismas ganas de hacerlo, pero por nosotros, por nuestra familia y por nuestra gente. ¡Qué chido! ¡Qué padre! ¡Qué gran mundial! Llegamos más lejos que nunca. Pero no se depriman por el equipo. Mejor actívense por ustedes mismos y hagamos un México diferente. Volvamos costumbre esto de estar unidos, de divertirnos, de sonreírnos y de apoyarnos mutuamente. Creo que esa podría ser la gran lección. A los jugadores, déjenlo seguir jugando. Ellos les va bien. Créanmelo. Nos toca a nosotros.
3: ¿Y tú, mi callito, qué opinas?
1: Yo, antes de decirte qué opino, vamos a oír un audio del público. Bueno.
4: Pues yo estuve con mi papá disfrutando el partido. Mi papá, pues, no se enojó al fin. Y pues, no estuvo decepcionante, sino le echaron lo que pudieron. Y pues, mi papá y yo estuvimos viendo el partido con una bocanita y listo. Y aquí suena la que buena 92.9. Adiós.
1: Adiós. Un abrazote. Oye, fíjate que, pues, prácticamente lo que comenta el cocodrilo, ¿no? O sea, pues yo pensaba igual. Yo decía, oye, pues la neta es de que avancen, metan gol o no, pues al final de cuentas México sigue en la misma situación de vida, mismas leyes, mismas cosas, misma gente armando los mismos desmanes, pero te digo algo, la verdad es de que creo que al menos sí le regaló un rato de distracción a la gente que bien le hace falta.
2: Exacto.
1: Te voy a decir algo. Unión familiar, que también esa es otra, ¿no? Que se reunían para ver los partidos, amigos, familia, creo que fue algo muy padre, fue algo muy chido. Sí, efectivamente, cuando arranca el partido, prácticamente yo veo que, pues, ahí le estaban dando, pero, pues, ahí al parecer hubo un error de la defensa, al menos eso es lo que opinan los expertos. Posteriormente empiezan los dos goles que le meten a México.
3: En tres minutos les metieron dos goles.
1: Y de ahí como que la gente ya empezaba a decepcionarse, empezaba a decir otra vez lo mismo de siempre. De hecho, pensaron que en algún momento la selección se iba a quedar así. O sea, como que ya valió queso, ya, que se acabe como acabe.
3: Y Quiñones y Bocabomba.
1: Exactamente. Y bueno, mucha gente criticó lo que comentaste, Mamuchín, que por qué sacaron a Quiñones, que él iba a meter el tercero, que o sea, ya no
3: son
1: sabemos.
3: Son especulaciones que claro. Hubiera, ya no existe.
2: O sea, se jugó como nunca, pero se perdió como siempre.
3: ¿Y viste el partido, Bicoquín?
2: Sí, claro, lo vi en familia, estuvimos ahí en Jugos Paco en Chapultepec, claro. Éramos 30 personas viendo el partido, y la verdad es que todos llegamos a la misma conclusión.
3: ¿Estarás de acuerdo conmigo que tuvimos el 70% de la posesión del balón?
2: A ver, es que insisto, la verdad es que hicimos un juego increíble. Sí. Desafortunadamente, este juego se resuelve con goles y ellos hicieron dos en tres minutos que nos costó hasta el alma recuperar. Desafortunadamente, hubo un penal ahí muy extraño, hubo un par de jugadas que fueron muy disputables. Cierto. Desafortunadamente, no nos toca una vez más. Cierto. Pero no solamente es crecer en el fútbol, es crecer como pueblo, es crecer como nación.
1: Claro.
2: Es entregarnos al ejemplo que estos deportistas intachables nos regalaron.
1: Bueno, pues vamos a ver qué dicen por acá. Hola, buenos días.
5: Buenos días, hijos de la mañana. Mira, pues lo que yo vi de diferente en este mundial es que el equipo tenía las ganas, venía con esa garra. Sin embargo, o sea, seamos honestos, hay jugadores que no están en ese nivel para competir ante un partido con esas características. Entonces, pues hay que darle oportunidad a jugadores que sí traen esa garra. Y también algo muy cuestionado, pues los cambios, ¿no? No vas a ponerte a competir en puros centros con un equipo que son todos de estatura muy alta. Y
6: pues,
5: bueno,
6: pues este señor se refiere
5: a disparar desde fuera del área, pero también traían
6: a Memote y a Santi, tal vez, porque no dio nombre.
7: No, pero... pues bueno, es que Aguirre le apostó a la altura para los centros, pero pues ni el Bebote ni el otro, man.
5: Nos quedamos en el camino como siempre.
3: Eso ya va a quedar para la posteridad, ¿no? No, bueno. Los comentarios no trascienden, los resultados sí, pero la admiración y el respeto de la selección de Inglaterra por México también fue evidente.
1: Y todo esto sucedió
7: en un día como hoy.
1: Son las 7:12, Mamuchín.
3: 7:12.

0: Tiempo de hacer una pausa. Regresamos con la rola que te da para arriba. Pídela por nota de voz. Dime qué rola te da para arriba y te la ponemos al volver.
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2: Dale para arriba. Oigan, muchachos, denle con todo 5551-668-929.
3: Las 7:15.
2: Chille, mamuchín.
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1: Son las 7:27.
2: Efectivamente, solo 33 minutos para que sean las 8 de la mañana. Ya viene la primera reflexión del día.
1: Pati,
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0: era la famosa reflexión del Mamut Padilla.
1: Hoy presentamos la reflexión de Mahatma Gandhi. Señor, ayúdame a decir la verdad delante de los fuertes y a no decir mentiras para ganarme el aplauso de los débiles. Si me das fortuna, no me quites la razón. Si me das éxito, no me quites la humildad. Si me das humildad, no me quites la dignidad. Ayúdame siempre a ver otra cara de la medalla. No me dejes sin culpar la traición a los demás por no pensar igual que yo. Enséñame a querer a la gente como a mí mismo y a no juzgarme como a los demás. No me dejes caer en el orgullo, el triunfo, ni en la desesperación si fracaso. Más bien, recuérdame que el fracaso es la experiencia que le precede al triunfo. Enséñame a perdonar, saber que perdonar es un signo de grandeza y que la venganza es una señal de bajeza. Si me quitas el éxito, déjame fuerzas para aprender del fracaso. Si yo ofendiera a la gente, dame valor para disculparme. Y si la gente me ofendiera a mí, dame valor para perdonarlos. Señor, si yo me olvido de ti, por favor, tú nunca te olvides de mí.

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1: Son las 7:34.
0: Únicamente 26 minutos y serán las 8.

0: Cañón. Continuamos con las dedicadas en cadena internacional. Qué buena, ya tenemos a nuestro siguiente dedicante. Él es José Alanís. ¿Cómo están, mi querido Pepe Alanís?
1: Bueno, bueno, buenos días. Pues muy bien, mi amigo, mi hermanito. Buen día.
0: Bienvenido, Pepe. ¿De qué parte de la República te estás manifestando?
1: Pues estoy llamando del estado de Guerrero.
0: Muy bien. Aquí, y le vamos a marcar a tu esposa. Muy bien, Lili Bustamante. Sí. Lili, buenos días.
2: Buenos días.
0: Señora Lili, buenos días. Le hablamos de la qué buena, del único show que le da.
3: ¡Arriba!
0: ¡Wow! Mire, le presento al Cocodrilo Guzmán.
4: Hola, hola, buenos días.
0: Al Gallito Martínez.
4: Hola, mi amor.
0: Al Mamucho Padilla. Hola, mi amor.
2: Buenos días, buenos días.
0: Oiga, señora, ¿hoy es su cumpleaños o está celebrando alguna fecha en especial?
2: Sí, hoy es mi cumpleaños.
0: Pues muchísimas, pero bien 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

0: Felicidades, doña Lili. Y ahí no paran los regalos, porque del otro lado de la línea está don Pepe, su marido. Y esta dedicada
1: es para ti.
0: Adelante, Pepe Alaniz.
2: Para ti, para ti.
1: Para ti, para ti.
3: Gracias. Bueno, sí, aquí para felicitar a mi compañera, mi chaparrita Lili Bustamante, pues para decirte que te quiero mucho y que te deseaste lo mejor, que te la pases muy bien, hoy y siempre. Te quiero mucho, Lilita, y que Dios te siga bendiciendo, que te dé muchos, muchos años más de vida. Te quiero mucho y ya sabes, toda la familia estamos contentos de que estés celebrando un cumpleaños más. Te quiero mucho, Lili, mi esposa querida.
0: Señora Lili, ¿qué le quiere decir a su marido, don Pepe Alaniz?
4: Pues les quiero dar las gracias también por compañero de mi vida y que Dios también lo bendiga y gracias por todo su apoyo que él también me ha dado. Y sí, muchas gracias. Usted sabe que también te quiero y espero que todo esté bien.
0: ¿Cuántos años llevan de matrimonio don Pepe y usted?
4: Son 45.
0: ¡Órale! O sea que si Dios permite van a llegar a las bodas de oro dentro de 5 años.
4: Sí, pues si Dios nos permite, primero Dios.
0: Pues muchas felicidades, doña Lili, sígasela pasando bonito, que la lleven a comer a un lugar así bonito, que le den su regalito, si es posible, pues que le lleven un mariachazo, pero si no se diera esta última petición, hay un señor que se llama Vicente Fernández, que tiene una canción que se llama Hermoso Cariño, en Estados Unidos la conocen como My Beautiful Honey, y es la canción que le viene a dedicar su marido, así que algo que quieras agregar, mi querido Pepe, o ya le ponemos su canción de Chente.
3: Ah, pues me gustaría que no tienes el poema que te envié.
0: ¿A quién se lo mandaste? ¿Al gallito, al cocodrilo o al mamuchín?
3: Al mamuchín.
0: Gallito, preséntame para el poema de la señora, por favor.
1: Señoras y señores, niños y niñas, abuelitos y abuelitas, el momento de presentar al Guanaturgo de Guanatos con este poema titulado Vicente Fernández lo cantó, pero yo lo externo aquí. Adelante.
0: Vicente Fernández lo cantó, pero yo lo externo aquí. Y es que eres mi linda esposa, mi linda Lili. Me llamo Pepe Alaniz y soy como el noticiero. A la misma hora y en el mismo canal. Porque siempre te voy a ir a saludar. Ya con esta me despido, esposa del alma mía. 45 años juntos y hoy no se fía.
1: ¡Wow, maestro Padilla! De veras anda con todo usted, ¿eh?
2: ¡Qué bárbaro! Para mí eres mejor que Pablo Neruda y Tesudamen.
0: Muchísimas. Pues aquí está la canción de My Beautiful Honey y viene acompañada de una última pregunta.
1: ¡Ustedes!
2: Y nosotros vamos...
3: ¡Arriba, mis animalitos!
0: ¡Felicidades! 7 de la mañana, 42 minutos, 7:42. Ya viene el Ganalana. También tenemos más dedicada, 55-51-668-92-9.
1: ¡Llamen ya! Son las 7:43.

0: el momento de hacer una pausita. Vamos a regresar con la rola que te pone para arriba. Cuéntanos por nota de voz. Cumbia, salsa, merengue, reggaetón, lo que tú quieras. Te complacemos al volver. Escuchas la programación habitual de La Qué Buena y esa la haces tú.
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3: 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Mi querido Coquito, es el mismo número para toda la República.
2: Las 7:45.
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1: ¡Billete, papá, billete!
2: Vamos a jugar el gana lana, pero la lana no corre esta vez por la que buena. Aquí la entregamos, pero esta vez los regalos son cortesía de...
1: ¡Cumbia Live!
2: ¡Canta corazón! ¡Cumbia Live se mocha, mamuchín!
3: Efectivamente, Cumbia Live, que está presente con, obviamente, la participación en esto que se llama el gana lana. Primero, una preguntita que te voy a hacer. Luego, después, el gallito te va a dar una palabra para que adivines la canción. Y el coquito te va a decir también un pedacito de una rola para que nos digas cómo se llama. Así de fácil es ganar en el gana lana de Cumbia Live.
2: Gracias, Cumbia Live. Vamos a jugar marcando 5551-668929. Buscamos participante. Bueno,
4: aquí será qué bueno 97.1.
2: Bienvenido, morro. ¿Cómo se llama usted?
4: Ramiro Ortega.
2: Ramiro de Violetas. Va, Ramiro, ¿de dónde nos llamas?
4: De Guadalajara, Jalisco.
2: Bienvenido, Guanatos. Vamos a jugar por tus primeros 100 pesos el Mamucho Padilla. Adela.
3: Ramiro de Violetas. ¿Quieres de fútbol o de espectáculos?
4: De fútbol.
3: Muy bien. Dime quién será el rival de Inglaterra en, perdón, el rival de Inglaterra en los cuartos de final.
4: Noruega y su famosísimo Haaland.
3: ¡Es correcto!
2: Ahora sí que los de Noruega se la jalan porque ese Haaland está bien brutal.
3: Nos iba a tocar a nosotros el Haaland.
2: Entonces no lloremos, agradezcamos porque el tipo ese sí nos hubiera puesto un baile de nuestro tamaño.
3: Oye, ¿qué onda con Brasil, verdad? Digo, las comparaciones son odiosas.
2: Vamos por 200 pesos, ¿te parece?
3: ¡Qué bárbaro! Sí, mijo. Venga, venga, venga.
2: ¿Juega o ya no juega por 200 varos? Aún tiene comodín.
4: Sí, juego.
2: Va, por 200 pesos le pasó al Gallufi, Martín.
1: Mi rey, facilito, te doy una palabra, me cantas una canción donde venga esa palabra, fácil o difícil.
4: Gallito bebé, ponmela fácil.
1: Ay, amor.
5: Gallito bebé.
1: Ahí te va, ahí te va, ahí te va. Dímela cantando con la palabra... cama.
0: Cinco.
4: Cama, cama, cama, cama, cama, león.
0: Tres.
4: Yo soy... el camaleón.
2: La neta, sí, señor. ¿Cómo no? Claro que sí. Sí, sí. Más ni menos que 200 varos. Va por 300, hoy se queda en conserva el comodín.
4: Vámonos por 300.
2: Por 300 varos, tiene que decirme cómo se llama y quién la canta. Nene, adivina la canción.
0: 5 4
2: de la América.
0: 3 2
2: 1 Hermano, ¿cómo que no?
3: Oye, le entraste a las preguntas bien difíciles y la que está bien papita no la supiste.
2: ¿Qué pasó?
4: Sí, qué caray.
2: ¿Quieres otra rola o quieres más tiempo?
4: No, otra rola.
2: Otra rola y súbele mucho, baby, mijo, para que no nos ponga el mismo pretextote. Ya perdiste el comodín, vas por los mismos 300 varos. Dime cómo se llama y quién la canta. Adivina la canción.
4: 7 años de Los Ángeles Azules.
2: Mira, así soy yo, qué loco, ¿no? Ya llevas 300 varos, felicidades, sí.
0: ¡Felicidades!
2: Carnal, vas por 400 o ahí te quedas.
4: Vamos a arriesgar, que no arriesga, no gana.
2: Va, por 400 pesos, pregunta el Mamucho, adelante.
3: Por 400 pesos, dime... ¿qué futbolistas van empatados en líderes de goleo de este mundial?
0: 5
4: futbolistas.
0: 4
2: van empatados.
1: Te manchaste.
4: Messi y Haaland.
3: No.
0: 1
4: Híjole.
3: Messi y Mbappé.
4: Ay, ya.
3: Sí, mijo, te faltó el de la selección de Francia, que también me ha empatado con el 7 pepinos hasta el momento.
2: Siento que para 400 pesos te manchas, ¿no?
3: Suerte para la próxima, carnal. Puedes seguir participando mañana, ¿ok?
4: Ok, muchas gracias.
3: Un abrazo.
2: Cuídense, muñeco, y recuerden el nombre.

0: Adrián el Mamut Padilla. Ese fue el que lo hizo perder con preguntas. Ay, bien padre.
1: Número de licencia de locutor, 19.923, otorgada por la SEP.
2: La supieras, viejo chismoso.
0: Claro.
2: Son las 8:06.
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1: Son las 8:08.
2: 8:08. 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

0: 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Son
1: las 8:11.
0: 8:11 minutos. 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

0: pausita, ya regresamos.
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3: Son las 8 de la mañana con 13 minutos. 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
6: En 1934, México jugaría un partido contra Estados Unidos por un boleto en la Copa del Mundo. Al no ponerse de acuerdo en el lugar y fecha, la FIFA dispuso jugarlo en Roma 72 horas antes del inicio del Mundial. México zarpó con jugadores amateurs. Muchos de ellos nunca habían salido del país. El encuentro se jugó el 24 de mayo ante 10.000 personas, incluido Benito Mussolini. Los mexicanos se fueron arriba con gol de Manuel Alonso, pero Aldo Donelli anotó 4 goles, dejándolos eliminados y embarcados. Sí, porque el Tri, seguro de vencer a los estadounidenses, habían reservado el regreso para el final del Mundial. Sergio González, y con el Mundial nos embarcamos todos.
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0: cumplida, aunque les duela o no duela, misión cumplida. Conocidos a aquellos de la Debla Coronel, habíamos dicho que México se iba de este mundial con la frente en alto, y efectivamente perdió. Y bueno, México, esperemos que en los próximos 4 años, en el próximo mundial, nos dé la sorpresa, que tampoco va a pasar, pero esperemos que vaya pues cambiando esa energía para que tengamos un buen FIFA o un buen mundial en los próximos 4 años. Iniciamos con signos zodiacales. Mi querido Aries, numerología 10-5. Aries, te cuido con tu mamá, hermana, prima, sobrina, con las mujeres en la casa, porque la enfermedad está rondando mucho en las mujeres. Es importante, mi querido Aries, que todo lo que son el área femenina de tu familia, si tú tienes algún problema que hablar, que decir, que platicar, hazlo, es momento de hacerlo, porque en esta situación, Aries, la mujer es la que está muy propensa a situaciones emocionales y de salud, así que ten cuidado y a cuidar a las mujeres de la casa. Para mi querido Tauro, numerología 6-7, una numerología negativa, mi querido Tauro, en este caso nos está hablando sobre los problemas emocionales y personales, mi querido Tauro. Tauro, para ti te recomiendo mucho tener la capacidad de perdonarte a ti antes que buscar el perdón de los demás, o antes de que los demás busquen tu perdón. Creo que debes de encontrar qué es la falla y qué estás fallando contigo mismo. Para mi querido Géminis, empezamos con la semana con numerología 3-5. 3-5, debes de cuidar mucho las situaciones amorosas y relaciones, mi querido Géminis. Con este 3-5 en negativo, a favor 2, habla la madurez, habla la lealtad, habla mucho de lo que tú quieres en la vida para ti. Antes que nada, mi querido Géminis, recuerda que tú tienes una afluencia muy buena económica para este mes. Sí, para este mes que estamos cursando, y el mes siguiente tenemos una afluencia económica y de crecimiento profesional. Te recuerda que la semana pasada te recomendé que buscaras qué aprender o qué invertir o qué hacer cosas nuevas, pero en tus situaciones emocionales, por situaciones propias, quiere decir, porque tú estás buscando las culpabilidades, vas a poderte quedar bailando la cuerda floja, así que ten cuidado, mi querido Géminis. Para mi querido Cáncer, numerología 2-11, portal 11, nos habla el crecimiento, las aperturas y nos habla a favor los proyectos que vienen contigo, mi querido Cáncer. Aprovechar las oportunidades y sobre todo aprovechar esas cosas que se vayan presentando en la vida para poder tener un mejor futuro y no estar culpando tanto a tu pasado. Para mi querido Leo, numerología 12-7, habla de la economía, mi numerología, Leo. Leo habla de la economía y la riqueza con esta numerología. Así que tienes que tener esa paciencia para tu sanación y tu crecimiento económico, que viene favorable. Para Virgo, Virgo, nosotros, 7-11, igual que Leo, nada más que la diferencia. La 12 aquí. La diferencia que Virgo está abriendo con 7 de oros. En este caso, la riqueza total y el éxito total económico que viene hacia tu persona. Así que aprovechalo, mi querido Virgo, porque va a estar bastante bueno e interesante. Ya vas a empezar con tu mes. Ya vas a hacer regenta tu mes. Y te informo que te va a ir de maravilla en esos próximos 3 meses, Virgo. Así que busca bien cómo alinear esa energía y atraer eso de las cosas que tú quieres. Regresamos, socios, a la que de la Coronel, aquí en La Qué Buena.
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20: Son las 8:32.

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1: Estimado peregrino, escúchame bien. Llega el momento de escuchar a la Diablo Coronel con tanto y tanto y tanto pronóstico efectivo. Tanto logro, tanto acierto que da miedo. Diabla, demuéstranos más. Adelante.
2: Continuamos con signos zodiacales, mi querido Diabla, mi querido Libra. Bueno, numerología 4-1, negativo, mi querido Libra. Estamos en una posición negativa con economía, en pérdida, ya sea de inversión, pérdida ya sea proyección económica, no hay sanación económica, mi querido Libra. Muy peligroso esto porque tienes una afluencia de Virgo y a Virgo lo tienes muy bueno en situación económica y en tu caso negativo, mi querido Libra, para ti, así que ten cuidado. Hay que buscar dónde está, hacer una oferta para el dinero para tener una mejor apertura económica. Para mi querido Escorpión, igual negativo, tenemos 6-1, pero con un ascendente 4 negativo. Ten cuidado con las discusiones, con las peleas, ten cuidado mucho con caer en tentaciones, o más bien en discusiones tontas. Cuando uno pelea, a veces le hace compañía al tonto. Trata, mi querido Sagitario, de callarte y dejar que la otra persona discuta, que la otra gente pelee, que la otra gente se enoje con la vida. Tú tranquilo, tú relájate, que las cosas pasan por algo y van a pasar bastante bueno para ti. Mi querido Capricornio, numerología 11-2, una numerología de crecimiento igual económico, te encuentro con firma de papeles, de compromisos, inversiones o cosas, mi querido Capricornio, porque puede venir la trampa, el robo o la pérdida entre papeles. Para mi querido Acuario, numerología 12-1, numerología perfecta 12-1, habla el principio y el fin, habla sobre cerrar ciclos, nuevos ciclos, ciclos en crecimiento y procesos favorables para ti, así que felicidades, mi querido Acuario. Para Piscis, numerología 1-7, igual que Acuario, tenemos casi la misma numerología, pero en este caso al revés. Quiere decir que ya se acabaron los signos zodiacales, quiere decir que en tu caso puede ser que lo que está abierto se cierra y lo que está cerrado se abre. En el aspecto de caminos, en el aspecto de oportunidades, no creas que, ay, sabes, lo que tengo abierto se me va a cerrar. No, mija, ya quedas así, ya no hay vuelta de hoja. Pero en los proyectos sí puede haber ese revés en el camino o en las energías que se estén manejando. Bien, mi gente, los dejo aquí en la Qué Buena con los mejores locutores, mi gente. Se despide la Diabla Coronel.
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3: Son las 8:39.
4: 8:39.
3: Gracias, Diabla. Ya viene el Ganalana. Comunícate 5551-668-929.

0: mañana.
1: A ver quién se va a rifar por más billetes aquí en La Que Buena. Seguimos jugando con Alana. Buenos días, ¿quién habla?
2: Hola, buenos días.
1: ¿Cómo te llamas, carnal?
2: Carlos.
1: Mi querido Carlos, si es que ganas hoy, tus premios son cortesía de Cumbia Live. Así que pónganse las pilotas para que se lleve harta lana que se la merece. ¿Listo?
2: Vale, vale.
1: Por 100 pesos, Mamut Padilla.
3: Hermanito, ¿de qué quieres tu pregunta? ¿De espectáculos, de deportes o de historia de México?
2: Deportes.
3: Muy bien. Dime el nombre de los tres jugadores mexicanos que van empatados con 4 goles en mundiales.
0: 5.
2: Quiñones.
0: 4.
3: Ajá.
0: 3. 2. 1.
2: Ah, se fueron los otros dos, perdón.
3: ¿Quieres más tiempo o te cambio la pregunta?
2: Cambio.
3: Javier el Chicharito Hernández, Luis Hernández el Matador y Julián Quiñones.
1: Qué bárbaro, mi carnal, ya perdiste el comodín, no puede ser.
3: Ahí te va por 100 pesitos, dime, ¿quién es el nuevo director técnico de la Selección Nacional?
2: Rafa Márquez.
0: 5.
3: ¡Es correcto!
1: ¡Wow! ¡Perfecto, hermano! Ya llevas 100. ¿Vas por 200 o ahí te quedas?
2: Vamos por 200, no.
1: Ya
2: nada.
1: Sin comodín, te paso el gallo, Martínez.
4: Mi rey, te doy una palabra, me cantas una canción donde venga esa palabra. ¿La quieres fácil o difícil? Pídelo como debe de ser, amor. A ver, a ver, a ver. Pídelo como debe de ser, adelante.
2: Gallito bebé, ponme la facilita.
4: Amor. Ahí te va, ahí te va. Dímela cantando con la palabra. Dime.
0: 5, 4, 3.
2: Dime si tú quieres estar
0: 2,
2: conmigo.
0: 1.
2: ¿Quieres hablar conmigo?
1: No, pues quién sabe quién cante eso, mi hijo.
3: Yo creo que lo que intentó decir era: dime si quisieras andar.
1: A ver,
3: conmigo.
1: No canto eso, permíteme, carnal. ¿Quién canta la canción que nos acabas de decir?
2: Pues por ella que es reggaetón.
1: Ah, sí, ¿y quién la canta? Dime el artista.
5: ¡Ella canta mejor!
1: ¡Sáquese que te mandamos un abrazo enorme! Puedes seguir participando todas las veces que quieras.
4: Le faltó tono, ¿no? Tal vez.
1: Le faltó tono.

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1: Esto es para arriba.
2: ¡Qué rico! Hoy es día de retromaduritas y las amo. 5551-668929. Pide la tuya. Nota de audio, WhatsApp de la que buena. Hazlo ahora.
3: Ya son las 8 de la mañana con 53 minutos.
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ser. Al parecer no va a haber control remoto, entonces vamos a tener mini conciertos. Como me gusta, como me encanta. Así que ya sabes, manda audio, audio. Al 961-615-0491. No, y dime, chica Tana, quiero un mini concierto de... Y tú y yo haremos el listado para luego llevarlo a votación de qué mini concierto estamos hablando.

0: amor.
1: ¡Échele, mi Cristian Nodal! Ah, bueno, mi forajido ahora. Son las 9:13. ¿A qué sabe el amor? Sabe a miel con licor. Sí.

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0: El gol que hacía ilusionar a los nuestros fue un tanto de Giovanni Dos Santos. Iniciaba la segunda parte cuando Gio controló un balón 3 metros fuera de la media luna. Sacó un disparo cruzado potente con la zurda para poner a México al frente en el marcador.
1: Buscan al Hermoso, no puede ganar. Gio la baja con el pecho. Gio se puede meter como novedad. ¡Gio, otro gol!
0: Al final la selección mexicana terminaría perdiendo contra los Países Bajos 2-1. Pero Gio pasó a la historia con su golazo de larga distancia.
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Alberto Santa Rosa, cuando usted nos visita nos pone de buen humor y ahora se fusionó con Bacilos cantando Perderme Contigo. Buena producción, buena rola, buena letra.

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chorro. Ya habíamos escuchado a doña Carolina Ross, no nos sorprende, pero se unió con las chicas de Horóscopos de Durango y sacó esta joyita de música. Se llama Malagradecido. Son las 9:40. Hoy hay mini concierto. Empieza a mandar tu mensaje de audio. Chica Tana, quiero un mini concierto de, mini concierto de, mini concierto de, porque en punto de las 10 arrancamos con los mini conciertos.

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18: Para el Mundial Suiza 54, Turquía y España se enfrentaban por el pase. Francisco Franco celebraba el triunfo en la ida. Turquía ganó la vuelta.
19: El definitivo en Roma fue empate a 2 en tiempo extra.
18: Y un telegrama de FIFA decía que debía ser por sorteo. Jugamos otro partido, pidió España.
19: Reglas son reglas, dijo Turquía, colocando dos sobres en una copa de bronce.
18: La mano santa fue Franco Gema, un niño de 14 años que siempre jugaba fuera del estadio. Ya la hicimos, dijeron los españoles. Se llama Franco, pero el sobre decía Turquía. Venganza por la batalla de Lepanto, protestó España. El niño fue el amuleto turco y nunca se comprobó que el telegrama lo hubiera mandado alguien de FIFA. Soy Geo González y una mano santa la apreciamos todos.
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0: puede ser.
1: Bueno, vamos a ir checando. Gracias, gracias, gracias, gracias por el ahora me voy. Pero vamos a ir checando en estos momentos. ¿Cómo andan ya las votaciones para los mini conciertos de La Qué Buena? ¿Cómo me encanta, cómo disfruto los mini conciertos de La Qué Buena? Así que, ¿qué les parece si nos vamos de lleno con ellos?
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1: Vamos a arrancar este sábado con el mini concierto, primer mini concierto de La Qué Buena. Recuerden que vamos a darle seguimiento a todos los audios que nos han enviado al 961-61-50491 para los mini conciertos que han solicitado en este sábado 11 de julio. Y arrancamos con el primero y es Juan Gabriel.

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13: Vámonos a disfrutar del mini concierto que viene a continuación y es ni más ni menos que de la banda MS, muy pedido, muy solicitado y nada cuestionable.

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2: Uy, uy, uy. 10:32 y cualquiera le hemos llorado, cualquiera le hemos dedicado, cualquiera le hemos cantado y espero que no a cualquiera se le hayan dedicado, ¿eh? Pero son las 10:32. Ayer la vi por la calle.

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9: En 1934, México jugaría un partido contra Estados Unidos por un boleto en la Copa del Mundo. Al no ponerse de acuerdo en el lugar y fecha, la FIFA dispuso jugarlo en Roma 72 horas antes del inicio del Mundial. México zarpó con jugadores amateurs. Muchos de ellos nunca habían salido del país. El encuentro se jugó el 24 de mayo ante 10.000 personas, incluido Benito Mussolini. Los mexicanos se fueron arriba con gol de Manuel Alonso, pero Aldo Donelli anotó 4 goles, dejándolos eliminados y embarcados. Sí, porque el Tri, seguro de vencer a los estadounidenses, habían reservado el regreso para el final del Mundial. Sergio González, y con el Mundial nos embarcamos todos.
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2: Esta primera hora la vamos a cerrar con el mini concierto de la adictiva banda San José de Mesillas, que pocas veces nos viene a visitar, pero en esta ocasión dijo, voy a ser la reina de este mini concierto, así que vamos a disfrutarlo, porque de eso se trata.

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Escuchando esa cancioncita de fondo, felicitaciones a todos los que enviaron su video vía WhatsApp también, pero no, los que lo enviaron a través del inbox al Facebook de Qué Buena Tuxtla. Todos los que enviaron su video del mandil, el mandil al Facebook de Qué Buena Tuxtla, pues bueno, ya se subieron a la fanpage de la Qué Buena. Están participando por muchos likes. Por favor, recuerden ustedes que pueden ir al Facebook de la Qué Buena 100.1 y apoyar, definitivamente apoyar a todos los que están participando. Regálenle un like, regálenle para que estén vigentes y ellos se lleven esa despensa, además de muchos regalos de la banda Machos. Así que ya sabes, gracias a todos ustedes por participar, fueron elegidos. Y si tú todavía crees que puedes ganarles en likes, manda al inbox del Facebook de La Qué Buena 100.1 para que participes y te lleves también esa despensa de 2,000 pesos por cortesía de mis amigos de Abarrotes Monterrey.

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1: Cerramos el mini concierto de otro que casi no nos visita, pero cuando nos visita nos proyectamos con canciones bien chidas. Te estoy hablando obviamente de Don Pancho Barraza. Cerramos con Ignoraste Mil Ánimas. Vamos a llorar, varios vamos a llorar.

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0: El gol que hacía ilusionar a los nuestros fue un tanto de Giovanni Dos Santos. Iniciaba la segunda parte cuando Gio controló un balón 3 metros fuera de la media luna. Sacó un disparo cruzado potente con la zurda para poner a México al frente en el marcador.
1: Buscan al hermoso, no puede ganar. Gio la baja con el pecho. Gio se puede meter como novedad. ¡Gio, otro gol!
0: Al final la selección mexicana terminaría perdiendo contra los Países Bajos 2-1. Pero Gio pasó a la historia con su golazo de larga distancia.
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Nos vamos a aventar un mini concierto. No, de los más pedidos, de los más solicitados, de los que a ti te encantan. Vamos a disfrutarlos. ¿Dónde estará mi primavera? ¿Dónde está? ¿Dónde está mi primavera?

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0: Cuando el tiempo es demasiado lento, piensa en mí, solo en mí. 11:28, estamos llegando a la media de esta hora, disfrutando de los mini conciertos hoy de Marco Antonio Solís.
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1: Con este despedimos el bloque de los mini conciertos de este sábado 11 de julio para darle paso a las Qué Buenísimas. Yo soy Jessy Morales Chicatana. Quédate porque viene lo mejor a través de la frecuencia del 100.1 de FM. Felicitaciones a quienes estuvieron enviando su video al inbox del Facebook de la Qué Buena 100.1. Ya se subieron al feed para que tú puedas llegar y darle muchos likes, muchos me gustas y así puedan ellos participarse por esas despensas de 2,000 pesos gracias a mis amigos de Abarrotes Monterrey. Gracias banda machos también y sigue pidiendo la de Mandilón. Vamos a rola.
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15: Para el Mundial Suiza 54, Turquía y España se enfrentaban por el pase. Francisco Franco celebraba el triunfo en la ida. Turquía ganó la vuelta.
16: El definitivo en Roma fue empate a 2 en tiempo extra.
15: Y un telegrama de FIFA decía que debía ser por sorteo. Jugamos otro partido, pidió España.
16: Reglas son reglas, dijo Turquía, colocando 2 sobres en una copa de bronce.
15: La mano santa fue Franco Gema, un niño de 14 años que siempre jugaba fuera del estadio. Ya la hicimos, dijeron los españoles. Se llama Franco, pero el sobre decía Turquía. Venganza por la batalla de Lepanto, protestó España. El niño fue el amuleto turco y nunca se comprobó que el telegrama lo hubiera mandado alguien de FIFA. Soy Geo González y una mano santa la apreciamos todos.
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hermosa, qué buena. Gracias por estarnos acompañando y vamos a arrancar en el lugar número 9, donde esta canción desciende varios lugares. Se encontraba en el lugar número 3 la semana pasada.

con el sonido famoso. Gracias por estarnos acompañando en este excelente fin de semana. ¿Cómo le están pasando? Deseamos que muy bien. Vamos a hacer un recuento de cómo van las cosas en este conteo. Pon atención para que te des cuenta en qué lugar se queda cada uno de tus artistas favoritos. Lugar número 10, Ya Borracho, es herencia de grandes. En el lugar número 9, Rymix, Soy Migajero. El lugar número 8 lo tienen Los Ángeles Azules, Por Ella.

0: Juan Carlos Chiñas, el Zorro Fresa.
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0: Jonas quedó en el lugar número 4. El lugar número 3 lo tiene Judas No Murió, Gerardo El Jerry Coronel. El lugar número 2, La Arrolladora con Morena. Y este es el primer lugar de las que buenísimas esta semana.
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0: 13. Primer lugar de las que buenísimas esta semana, nada más y nada menos que Javi con la canción Dosis. En el primer lugar, todo esto gracias a ti, a tu apoyo, a que se ha estado marcando, a los teléfonos en cabina, en toda la cadena Qué Buena, para votar por tu artista favorito. Muchas felicidades a Javi y a todo su equipo, y hoy se colocan en el primer lugar de las que buenísimas esta semana. Llegó el momento de decir bye bye. Yo te quiero invitar a que nos acompañes durante toda la semana a los diferentes programas en la cadena Qué Buena. Por supuesto, para arriba con el Mamucho Padilla, con el Chumpollito, con el Gallo Martínez, con el Cocodrilo Guzmán, para que los sintonices toda la semana aquí a través de la cadena Qué Buena. Les mandamos un abrazo muy especial a todos ustedes. Yo soy Juan Carlos Chiñas, el Zorro Fresa, a nombre de Julio César Ramírez, de Daniel López y Mendoza, el Pollo, a nombre de Gabriel Escorcia, el Choc, en la producción de este programa. Yo soy Juan Carlos Chiñas, el Zorro Fresa. ¡Pásenla bonito! Nos escuchamos la próxima semana en otra emisión más de Las Qué Buenísimas. Hasta entonces, bye bye.
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1: Oigan, los animales de la que pueden, estamos en las calles de Tuxtla Gutiérrez. Y fíjense que el día de hoy, bueno, no es por mentirles, o sea, en verdad, me sacaron de la jaula. Me sacaron, no puedo decir de la perrea, ¿eh? pero sí me sacaron de la jaula, de la cabina, y me enviaron justamente en las instalaciones. 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
3: Es un gusto, en verdad, estar en las calles de Tuxtla Gutiérrez. Pero,
4: ¿eres chino callejero?
3: No, yo sí tengo correa. Sí, ahí está la casa. No. Pero es un gusto siempre mucho mayor el hecho de que esté acompañado y de una belleza. Y efectivamente, señoras y señores, en este preciso instante estamos en las calles de Tuxtla Gutiérrez. Estamos transmitiendo completamente en vivo a través de Facebook, en nuestro Facebook Live, en Qué Buena Tuxtla. Y bueno, déjeme presentarme para la banda de Facebook. Por favor, no se espante. Si se quiebra su teléfono, ay, por favor, hablen con mi asesor. Me dicen el Chucho de los animales de La Qué Buena, pero no me encuentro solo. Una belleza exuberante, monumental. Mira, efectivamente, lo tiene escrito no solamente en el nombre, sino también en el alma y en el corazón. Señoras y señores, Yesenia Morales Chicatana, ¿cómo estás, mi niña?
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4: Vamos a un corte comercial, pero nosotros no nos vamos. Nos vamos a quedar en este control remoto. Y aparte, tú también puedes venir hoy y mañana. ¿Hasta qué horas, mi Chucho?
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4: Aquí nos vemos. Bye. Van corte.
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2: Dinosaurio allá en cabina. 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
8: 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Gracias ahí en cabina, mi rinosaurio, Manuel en la unidad, por supuesto, Majo también, que anda atrás de la producción de el Facebook de La Qué Buena.
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2: No es verde, es gris, Torres, no, hombre. No,
3: soy daltónico.
2: Es daltónico, pero la que está de izquierda es que soy disléxica. 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
2: 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Gracias, Majo, detrás de la cámara. Super pro que tenemos aquí para nuestras redes sociales. Y también ahí en cabina, mi rinosaurio en vivo. Un placer. Hasta la próxima.
3: Gracias, mi Jessy. Nos estaremos escuchando al radio. Y recuerda que aquí, aquí suena La Qué Buena. Baigón, arroz.
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8: Le vamos a dar trámite más rápido que una cita del IMSS. Le vamos a dar trámite más rápido que una multa. Que una multa. Una multa multada, ¿verdad? Así como se le dice. Y vamos a brindar, señores, señores. Vamos a darle de una vez. Menos bla bla y más guau guau. Recuerda que después de las 2 de la tarde solamente los perros, el ganado y las plantas son los que toman agua. Es momento de tomar cheve, como dice. Ay, chevecha, chevecha, que se me sube la cabeza. Sabroso, y ahí le va. Cerveza de Diosito, embriágame. Donde haya fiesta, llévame. A la hora de dormir, protégeme. Y a la hora de pagar, escóndeme. Del trabajo, sálvame. Y de mi suegra, aléjame. Y en la resaca, alíviame. Podemos levantar nuestras copas y decir ¡salud! ¡Suéltale, sobrinada! Muchas gracias. Vamos a arrancar con las cheleras de la Qué Buena. Pura de amichelada, pura rola pa' ponerse bien eléctricos, bien Pikachus. Pura rola pierde gente. ¡Ay, nada más, hijo de su tostada suerte! Buenas tardes, sobrinada, quiero saludarles. Aquí su tío Mochas, el más bolis de Nanchi que pueda existir. Estas son...
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8: ¡Sácale su croma a la plebe desgraciada! ¡A ponerse bien Pikachu hasta hacer cortocircuito! ¡Pura rola destruye hogares! ¡Pura rola destruye familia!
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1: Sácate una orden de cacahuate, hijo. Una orden de cacahuate, una botana de carraca y una de camarón. Así en ensalada, hijo, por favor.
2: Viendo las estrellas.
1: ¡No! Estas sí son puras cheleras de la que buena. Buenas tardes, sobrinada. Las 2:15 ya de la tarde. Pura rola para ponerse bien eléctrico, bien Pikachu.
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boca. O Blancanieves le echan a ver, ¿no? ¿Qué le van a estar poniendo ese acción? ¿O cómo llama el otro, el acción, cómo llama el otro que también, el salvo, mi salvo? Jabón foca le echa la play. Si no, que jabón Roma lo lavan, pe, con estropajo todos vieron.

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1: ¿Qué onda? ¿Jalan o no jalan por unas caguamas el día de hoy?
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1: Es que hoy juega el desgraciado del jalan. Va a estar buena la cervecía, dijera la plebe. ¿Sí jalan o no jalan? ¿O qué andan jalando, hijos de su total suerte? ¡Tengan cuidado, ya! Hay mucha gente que ya borracha empieza a jalar otras cosas. ¡Oh, desgraciado! ¡Salaba la plebe! ¡Maldito de una de los perros, desgraciado! ¡Puro alcohólico y alcohólica en esta hora de la tarde, sobrina! ¿Qué dice la plebe? ¡Bueno! ¿Qué pasó?
3: Mucha, ahí pongan una rola, porfa. Como empezar una promo y una botanita de Carracas. Porque hay una cancioncita.
1: ¿Cuál querés, hijo?
3: Póngame usted la de Le mandé una carta a Esther, por favor.
1: Le mandé una carta a Esther. Está bien, hijo, ahorita la complacemos. Tengo un montón de mensajes. Ahorita lo voy escuchando de uno por uno, sobrina. A las 2:20.
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0: sobrinada. Vámonos con la carta Esther. ¿Qué dice la sobrinada? Bueno.
1: Tío Mocha, buenas tardes, mucho gusto saludarlo. Ojalá le curen su próstata ahí en el IMSS para que vaya a estar ligero. Como me echan a mi cancioncita de Ramón Ayala, aquella que llama mi tesoro, nomás por el gusto de escuchar ese acordeoncito chulada. Saludos ahí a la tía Abby, a mi compa Charal.

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1: Hijo de una vez, aprovechando, chulada, hijo de... Ahorita voy a dejar el acordeón completo, pero aprovechando, también aprovechando, vamos a mandar saludos. ¡Qué chulada de la vida! Y qué agradecido con Dios, ¿verdad? Que me permite disfrutar el poder ver, el poder admirar, el poder sentir y el poder probar sus brazos, sus besos, sus caricias y todo. Como dijeran por ahí, no hay plan perfecto ni plan telefónico que se le compare. Sobrinada, súbele esa rola, hijo. Se llama Mi Tesoro, pues.

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1: Ya se está enfriando la botana de Carraca y tú no pones las rolas. Por ahí te encargo una de Toñito Aguilar, ya le puse su veladora.
2: Qué bueno, hijo.
1: Busco otro amor.
2: Qué bueno, sí, pobrecito, ¡oh! Tío Toño.
1: Oh, pobre. Muchas.
2: Un abrazo, hijo, pobre tío Toño, en paz descanse. Te abrazo de Antonio Aguilar hasta allá en el cielo. O saber dónde anda el tío. Era mujeriego, era mero desgraciado. Hágale novenario, salado. Órale, pues.
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1: No, ¿qué pasó?
2: Yo muchas.
1: ¿Qué pasó?
2: Porfa, para usted una de Tigre del Norte, porque no pude enamorarme más. Para andar como placa de camión hasta atrás. Claro que sí, aquí suena la qué buena.
1: Sale, sobrinaista, porque no pude enamorarme más, dice la canción. ¡Ay, Madre Santísima, Padre Celestial! Dios, si no querías que yo fuera yo borracho, ¿por qué inventaste el vino? ¿Y por qué le diste a alguien la idea y le iluminaste que hiciera la cerveza? De verdad, Diosito, si hubieras querido, hubieras inventado, le hubieras dado el pensamiento que hubiera inventado otra cosa. Pero no, pues. La cerveza la inventaron los diferentes tragos. Y de todos los precios. Hay de todos los bolsillos, dijera todavía. Al que se acomode uno. Échale pues, sobrinada. Bendita sea la gente que da fiado el trago.
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1: La verdad, sobrinada, no se los voy a negar. Yo disfruto mucho el poder estar con ustedes en esta hora de la tarde, poniendo canciones que son las que yo pongo diario y las que escucho todos los días de diferente artista. Pero a fin de cuentas el estilo es embriagarme, quedar hasta las chanclas, y yo les digo, sobrinada, que yo soy el ejemplo de lo que tú no tienes que ser. Borracho, desgraciado, olvidadizo, llega tarde. No. Probador, sobrinada, tengan un grado de conciencia, dijeran por ahí.
2: Qué mochas.
1: ¿Qué pasó, hijo? Dígame usted.
2: Unas que era mi promo ahí.
1: ¿Cuál?
2: Saludando aquí la plebe de Carrillo.
1: Ah, Carrillo Puerto, un fuerte abrazo hasta allá.
2: Una canción ahí de Marco Flores, que se me acabe la vida. Saludos para la plebe de Carrillo.
1: Un fuerte abrazo a toda la gente de Carrillo, ahí está toda la plebe. Ahora pues, sobrinada, pura rola para ponerse eléctrico bien Pikachu.
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0: ¿Cómo se llama la tía? Tía Lucía. Un abrazo, tía Lucía, le apodaron la arrolladora. Burro, la desgraciada pasó entre como dos jolotes, pues la salada allá en un pueblo. La arrolladora le dejaron, pues, allá, ¡Burro! De a quinientón cada, de a quiniela cada jolote, vos. Una milpita le sacaron la pobre tía. Lo bueno, cuando le echaron a la cárcel. Pero de ahí la arrolladora le dejaron. ¡Sáleme!
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1: ¿Qué pasó?
2: Porfa. La de hay unos ojos. Porfa.
1: Son salados, hijo. Sí sabes de buena rola, ¿no?

0: esos ojos puedes ver las mejores series de tu vida. ¡Desgraciada la play! Las 2:36, hijo, pura rola para ponerse bien eléctrico, bien Pikachu. Pura rola pierde gente, pura rola destruye hogar, pura rola destruye familia.
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1: Ahí dice, tío Mochas, porfa, manda saludos hasta la gente de Coita. Fuerte abrazo a la gente de Coita. ¡Au! Allá la gente donde salió el hombre lobo. Y sale hombre bolo cada rato. Y yo también ya he salido bolo de ahí varias veces. Una orden de aguachile, tío Mochas, y una michelada. Con mucho gusto, sobrinada. Estas son las cheleras de la que buena.
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0: tío Mocha. Vamos a visitar las extranjeras. Ah, borre, ya sin gracia. Gracias, Bessi. Le gusta ir en las cantinas, güey. A ver qué dice. Bueno, ¿qué
1: pasó? Buenas tardes, tío Mocha.
0: Buenas tardes.
1: Bueno, y vamos a coger su manera con la canción Maldita Sea. Acá te andamos escuchando.

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1: Tío Mocha. Tío Mocha, un favorazo. Unos saludos ahí para mi compadre Fey, que está cumpliendo años. Y se va a mochar con el pozole y las chelas, ya está la hielera llena. Tío Mocha, mándale un saludo al compa Fey, al camello. Compa Fey, ya le hace el camello, hoy cumple años. Ya lo cumple todos los años, creo. Tío Mocha, hay una rolita ahí, la mesa del rincón. Por favor, Tío Mocha.
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2: Pues que viva y que beba el cumpleañero y también los invitados. Ahora sí, sobrina, con mucho gusto, que no se olvide el festejo.
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1: Buenas tardes, tío Mochas. Ya estuviéramos orinando unas cuantas caguamorris.
2: ¡Burro! ¡Hasta mal de próstata tuviéramos ya! ¿Qué pasó?
1: Con unas venezolanas en cada pierna, tío Mochas. ¡Hala, me! Que me daste una promo. Puedes ponerla de aviéntame de invasores de Nuevo León. Tomado. Saludos, tío Mochas. Eres el mejor.
2: ¡Oh, se pasó de las tiras ya! Hasta con mal de orín tuviéramos ya, dice, todavía pues saladísimo. ¡Desgraciada la play! Ahora pues, sobrinada, pura rola destruye hogares, pura destruye familias. Después de las dos, solamente el ganado, los chuchos y las plantas toman agua. ¡Vámonos con más música! Sigue y sigue sonando. Volando ya. Ahorita regresamos. Paz, tío, una... De una vez son también lo de eso ya, en caliente.
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2: ¡Ay, sobrinada! Hoy es sábado de echar trago, mañana de estar crudo e ir a misa y echar barbacoa, sobrina. No
3: muchas, se olvide. Buenas tardes. Hay que celebrar a que los vikingos inventaron la cerveza y que hoy va a ganar Noruega. Disponible para mí, tío, sí, mucha disponible no, para mí.
2: Mira, hoy juega el jala. No, como me dijera por ahí, jale, se pone las cervezas, tío Mocha.
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4: Bueno, ¿qué pasó? ¿Qué dice? Vamos a escuchar qué dice la gente. Bueno,
5: Mucho, buenas tardes. Buenas, qué gusto escuchar su melodiosa voz. Ahí me puede usted complacer con una rola de Joan Sebastián, la de Melodía para Dos.
4: Melodía para Dos.
5: Saludos, que he hecho mucho trago el día de hoy, que
4: gracias,
5: muchas.
4: Gracias, Hugo, por tus buenos deseos.
5: Vomitando.
4: Gracias, Hugo, por tus buenos deseos. La verdad, yo también quiero tomar hasta vomitar, hasta quedar bien eléctrico, hasta hacer cortocircuito en mi cerebro. ¡Sale, sobrinata! ¡Regresamos! ¡Estas son las cheleras de La Qué Buena!
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0: sobrinada. Por cierto, antes de poner la otra canción que me pidieron, hijo, yo quiero hacer la invitación. Porque, bueno, hoy van a estar los animales de la Qué Buena van a andar allá en... ¿Cómo se llama? Allá en la Plaza de Toros San Roque, sobrinada, porque se va a presentar nada más y nada menos que los señores de Grupo Exterminador. Ya ven que habíamos platicado con ellos. Pues bueno, en la Plaza de Toros San Roque, ahí van a estar los animales de la Qué Buena, se va a estar trepando al escenario, los desgraciadísimos. Bueno, va a ser una chulada, la verdad. No. Toda la cartelera que van a poder encontrar, su mech, que va a estar con todo, hijo. La verdad va a valer la pena, toda la pena, para que vayan a darse una vuelta. Ahí los van a ver al rato, ya los desgraciadísimos estos, todos los animales de la Qué Buena. Ya saben, mira, va a estar los Recargados, estará también Lizzy Borrás, estos muchachos de los Elegantes también, la banda 5.5 desde Guadalajara, Jalisco, y Grupo Exterminador, ahí en la Plaza de Toros San Roque. Allá nos vemos, sobrinada, hoy, sí, justamente hoy 11 de julio, a partir, recordarles, pues desde la tarde, sobrinada, así que hay que llegar desde las 6 si se puede, burro, de una vez, y ahorita hay que ir a comprar los botes de una vez. Hola, pues, échale, ahorita regresamos. Estas son
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0: Déjame esa canción, nada más. Censúrala en un ratito, nada más ahí de una vez.
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1: Una su canción. La de Melodía para dos del Joan Sebastián. Regresamos, sobrinada, ya empezó el partido. 0-0, apenas

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2: Ya son las 3 de la tarde, 5 minutos, sobrina. Pura rola para ponerse bien eléctrico, bien Pikachu.

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1: Bueno, ¿qué pasó? Tenemos un mensaje, ¿qué dice?
2: Tío Mocha, ponte una rola ahí de los cadetes de Linares, las tres tumbas aquí de parte de Joshua, de Jim Carr.
1: Eso es todo. Fuerte abrazo, hijo, fuerte abrazo. Ahorita buscamos esa canción, ¡súbele!
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1: Dice, tío Mochas, por favor, mándenselos a la familia Aguilar. Allá, dice, familia Aguilar Mancilla de la colonia Cuauhtémoc, municipio de Jiquipilas. Y en especial a tío Pillo, dice el Chuchón. Fuerte abrazo. Saludos allá a la familia. Gracias de verdad por escuchar y estar pendiente de las chileas de la que buena. ¿Qué pasó? Bueno,
2: Mocha, tío Mocha.
1: ¿Qué pasó? Dígame.
2: Ponte una rola de Los Temerarios. ¿A quién quieres engañar?
1: ¿A quién ahí quieres la engañar?
2: Vamos,
1: sí.
2: De salida. Y vamos a pasar con la primera promo.

0: quién quieres engañar? Bueno, recuerden que si ustedes quieren escuchar el partido, lo puedes escuchar a través de los 40 Tuxtla 96.1. Ahí está la transmisión del partido en vivo. En vivo. Y a las 7. A las 7 va a ser el de. El de Argentina contra Suiza. Aquí lo vamos a tener en la Qué Buena. Ah, para que no se lo pierda la desgraciada plebe. Bueno.
1: ¡Tío Mocha!
0: ¿Qué pasó?
1: Un fuerte saludo ahí para toda la raza que anda en Lady TX Colectivo escuchándolo. Saludito, paciencia con este calorón.
0: Está muy fiero, está muy
1: caguamiable. Ahí por ahí, póngame una rolita.
0: ¿Cuál quieres, hijo? ¿Cuál
1: Cuando
0: quieres?
1: Me quemó mi vecina. Es que la vecina le puso el dedo.
0: Ay. Y es que la vecina, ¿esa canción quieres? Ahorita la vas a buscar.
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0: ¡Ah, su mecha, play, desgraciada! ¡No, espérate!
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0: Le agradezco, la verdad, a la plebe, porque... Porque imagínate ahorita, estamos echando trago, estamos viendo el partido. Yo sé que usted está escuchando la radio, pero pues... Pues nosotros andamos felices escuchando, ya saben, puras cheleras de la que buena. ¡Ahorita regresamos!
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0: ¡Hora de amichelada para ponerse bien eléctrico, bien Pikachu!
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2: No, tuvo suerte. Se me fue el avión. Espérate, sobrina. Ya estoy bien borracho ya. No puede ser. Desgraciada la
3: Mocha, play. Saludos, tío Mochas.
2: ¿Qué pasó?
3: Un saludo para ahí, para... Me mandas un saludo al Rino. Yo estaba escuchando el Rino. Una promo ahí, tío Mochas, una de Carraquita. No llega al olvido, de Grupo Firme.
2: Ok.
3: Ahí, tío Mocha, saludito, tío Mocha.
2: Claro que sí, hijo, con mucho gusto.
3: Vamos con las primeras, tío Mocha.
2: ¡Ah, qué chulada! No llega al olvido con el Grupo Firme, ¿verdad? Buenas tardes, dice, lo sintonizo en Montecristo. Me llamo Jorge Francisco. Una canción, dice Chente Fernández, se lee con mi esposa Rocío del Carmen, que vive en Santana, dice, le puede decir que le extraño mucho. Espero que regrese. Entonces, hijo, no es tu esposa, es tu ex esposa, por lo que entiendo. Burro, de verdad. No, pero la cosa que es, pues, todavía sigue siendo, ¿verdad? No te preocupes, hijo. Usted conquístela todos los días. Sígale hablando todos los días. Si usted cometió el error, pues hay que aprender de eso y disculparse. Que somos seres humanos. Somos gente, ¿verdad? Pero usted sígale regando la planta todos los días para que no se le seque, dice el dicho. Ah, es lo único que le puedo dar de consejo. Ahí está, las 3:20.
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1: Ya son las 3 de la tarde, 22 minutos. Ahorita regresamos, sobrinada. Volvemos con más aquí en las cheleras de la qué buena.
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2: Un rolón.

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1: Te mando un fuerte abrazo a mi querido amigo el Soccer, al buen Rafita Mendoza también, al buen Rafita que anda con nosotros. A ver qué dice. Tenemos más mensajes. ¿Qué dice la plebe? Bueno,
2: Tío Moncho.
1: Buenas tardes.
2: Voy a hacer ahí la canción del Jalan para que se motive el viejón.
1: Jalan.
2: Y un saludito ahí para todos, San Ferior.
1: Saludos a la gente de San Fernando. ¿No tienes ahí la canción del Jalan, hijo? Ponle la canción del Jalan a la gente para que se motive el Jalan. Bueno, mira, a ver, espérate. ¿Tienes ahí? ¿Ya lo encontró? Eso es todo, hijo. Es que lo que pasa que aquí este muchacho lo tiene todo. Y una vez, ponle, pero en versión banda, ¿o qué versión lo tiene? Porque lo tenemos en versión banda. Mira, sí, va. Y ahorita poner la otra, ¿cuál era la canción que teníamos? Disgracia, estamos muy bolos ya, o si no ponen la que grabó la Tigresa del Oriente.

0: Les mando garrita vikinga de tu tigresa del oriente.
1: Oh, la tigresa del oriente, lo que sea cada quien, pero es buena en lo que hace, así que un fuerte abrazo. Y no, ahí está la versión duranguense, güey, una vez.

0: No, ya, yo ahorita ya, al rato que me ponga yo bolo, voy a poner esa rola, hijo. Yo de seguro la voy a poner, ¿viste? ¡Ahí está! ¡De una vez! ¡Vámonos! Se llama Yo Me Confías, la arrolladora banda Limón, de que está confiando en la gente, desgraciada plebe. ¡La suerte! ¡De una vez! ¡Súbele, hijo! ¡Súbele! ¡Súbele! ¡Y va a llorar que llore bien!
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2: Que se hunda de barracos. Esa de los dos amigos de Cadetes de Linares. Saludos, saludos de la qué buena. Aquí trapeadores y escobas en la

los ingleses. ¿Dónde les digo que acaba? Ah, lo tiró arriba ese salado. 0-0, todavía el marcador. Jalad, jalad. Anden jalando cualquier cosa, sobre.

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14: Ey, sobrinada, ¿está sirviendo el duranguense del jalán, jalán? ¡Qué golazo de Noruega! Va ganando 1-0 ante la selección de Inglaterra. No lo metió el jalán, lo metió otro desgraciadísimo, que no sé cómo se llama. Pero le vamos a dejar que es el Jalamí, así lo vamos a poner, 1-0, ¿ah? ¡Qué golazo! ¡Qué golazo, hijo de su perra suerte! Ahora sí, ya vamos a continuar con la programación, por favor, sobrinada. ¿Qué dice la desgracia? Saludos al Shocker, anda ahí en frecuencia. ¿Qué pasó?
6: Mochas, apúrate, apúrate ya. Salite. Aquí te estamos esperando ya en el barcito con la Dayanara y la Francesca. Ahorita se van a rasurar, ya se van a rasurar para que cuando nos estemos besuqueando ya no nos rompe la barba, ¿viste? Apúrate, ahí te encargo la de que hubiera sido antes de Julián, claro, para llorar.
14: Sí. Claro que sí.
6: Y aquí estamos con aquellas para que nos consuelen.
14: Ahorita regresamos, sobrina.
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2: Las 3:42. Saludos, sobrina, dice. Saludos desde el Didi. La canción, la de Perdóname, Cuisillos. Ahorita la buscamos, tío Mochas. Ponle las tres mujeres de Elías Medina. Más saludos a la ruta 43. Saludos a la ruta 43. Ya está dándose de la mala, dice. ¡Ah, qué cosa! ¡Oh, hijo! Y ahorita hay que estar más que perdidos en esta hora. Vamos a ver, tenemos uno. Ahorita escucho los demás audios. Ahorita escucho el audio que tenemos. ¡Puras cheleras de la que buena!
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1: Haciendo mi voz desgraciada, la plebe, espérate, espérate. Ya está loca la plebe.
2: Y luego caigo.
1: Dice, por favor, ponle la canción que pidió. Y vamos a escuchar un audio. ¿Qué pasó, Rafita?
3: Un saludo especial ahí. Buenas tardes, tío Mocha, saludos desde aquí del Tequis, un saludo especial ahí para mi novia y otro ahí para mi esposa, ahí que se llevan muy bien, son muy buenas amigas.
1: Ajá.
3: Y a ver qué día vamos a México lindo, tío Mocha, una cancioncita ahí, la de Eufemia.
1: Pero no será. Ahorita la vamos a buscar. Ahorita regresamos por las cheleras de la que buena.
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0: Sí, señorita.
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10: ¡Florina! Con eso despedimos. Que tengan ustedes una excelente tarde. 1-1 el marcador. Entre el conjunto de Noruega y los inglaterrenses. ¿Quién metió el gol de los inglaterrenses? Jude Bellingham. Es desgraciadísimo, muchacho. Ah, bueno, ese sí. Es al lado, se me ve que nunca echaba trago cuando jugaba fútbol. No, ese al lado nunca ha conocido que es un tercer tiempo echar caguama. No sabe de lo bueno ese desgraciado. Es muy bueno echando fútbol ese al lado. Tuviera aquí en las talachas de Tuzla, le pagaran 5,000 pesos por partido. Ni lo que... ni pa' un chicle le alcanzaría yo creo ese al lado. Vos no sabés cuánto no gane ese al lado. Jude Bellingham. Bueno, pues ahorita vamos a ver, ojalá el Haaland aparezca. Mucha banda, le va mucho al Noruega. Le cayó muy bien al el noruego, el androide. Pero bueno, 1-1, sobrinada. Si ustedes quieren escuchar el partido, porque no lo pueden ver, a través de los 4096.1, ahí está, completamente en vivo, emisora oficial Radio Núcleo de la Copa Mundial de la FIFA 2026. Hasta la próxima, sobrinada. Cuídense mucho, adiós. Se le pide trabajo para comprar caguama. Y adiós, se encomienda uno. ¡Vámonos!
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0: mi sobrina, Dios te bendiga. Gracias por estar escuchando la radio en el Didi Dice. Eso es todo, sobrinada. Las 3:56.
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1: Sobrinada, se quedan con Así Suena la Tarde. Le mando saludos a mi queridísimo Jaime del Didi. Fuerte abrazo, hijo. Gracias por escuchar La Qué Buena y por escuchar Las Cheleras. Siempre trabajando toda la gente, sobrinada. Dios los bendiga. Un fuerte abrazo.

0: Muchas gracias.
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2: En 1934, México jugaría un partido contra Estados Unidos por un boleto en la Copa del Mundo. Al no ponerse de acuerdo en el lugar y fecha, la FIFA dispuso jugarlo en Roma 72 horas antes del inicio del Mundial. México zarpó con jugadores amateurs. Muchos de ellos nunca habían salido del país. El encuentro se jugó el 24 de mayo ante 10.000 personas, incluido Benito Mussolini. Los mexicanos se fueron arriba con gol de Manuel Alonso, pero Aldo Donelli anotó 4 goles, dejándolos eliminados y embarcados. Sí, porque el Tri, seguro de vencer a los estadounidenses, habían reservado el regreso para el final del Mundial. Sergio González, y con el Mundial nos embarcamos todos.
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26: En 1934, México jugaría un partido contra Estados Unidos por un boleto en la Copa del Mundo. Al no ponerse de acuerdo en el lugar y fecha, la FIFA dispuso jugarlo en Roma 72 horas antes del inicio del Mundial. México zarpó con jugadores amateurs. Muchos de ellos nunca habían salido del país. El encuentro se jugó el 24 de mayo ante 10.000 personas, incluido Benito Mussolini. Los mexicanos se fueron arriba con gol de Manuel Alonso, pero Aldo Donelli anotó 4 goles, dejándolos eliminados y embarcados. Sí, porque el Tri, seguro de vencer a los estadounidenses, habían reservado el regreso para el final del Mundial. Sergio González y con el Mundial nos embarcamos todos.
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20: Era la ronda de los octavos de final de la Copa del Mundo de Brasil 2014. La selección mexicana buscaba romper con la maldición del cuarto partido. El gol que hacía ilusionar a los nuestros fue un tanto de Giovanni Dos Santos. Iniciaba la segunda parte cuando Gio controló un balón 3 metros fuera de la media luna. Sacó un disparo cruzado potente con la zurda para poner a México al frente en el marcador.
22: Buscan al Hermoso, no puede ganar. Gio la baja con el pecho. Gio se puede meter como novedad. ¡Gio cruza!
20: Al final la selección mexicana terminaría perdiendo contra los Países Bajos 2-1. Pero Gio pasó a la historia con su golazo de larga distancia.
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14: Para el Mundial Suiza 54, Turquía y España se enfrentaban por el pase. Francisco Franco celebraba el triunfo en la ida. Turquía ganó la vuelta.
15: El definitivo en Roma fue empate a 2 en tiempo extra.
14: Y un telegrama de FIFA decía que debía ser por sorteo. Jugamos otro partido, pidió España.
15: Reglas son reglas, dijo Turquía, colocando 2 sobres en una copa de bronce.
14: La mano santa fue Franco Gema, un niño de 14 años que siempre jugaba fuera del estadio. Ya la hicimos, dijeron los españoles. Se llama Franco, pero el sobre decía Turquía. Venganza por la batalla de Lepanto, protestó España. El niño fue el amuleto turco y nunca se comprobó que el telegrama lo hubiera mandado alguien de FIFA. Soy Geo González y una mano santa la apreciamos todos.
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17: En 1934, México jugaría un partido contra Estados Unidos por un boleto en la Copa del Mundo. Al no ponerse de acuerdo en el lugar y fecha, la FIFA dispuso jugarlo en Roma 72 horas antes del inicio del Mundial. México zarpó con jugadores amateurs. Muchos de ellos nunca habían salido del país. El encuentro se jugó el 24 de mayo ante 10.000 personas, incluido Benito Mussolini. Los mexicanos se fueron arriba con gol de Manuel Alonso, pero Aldo Donelli anotó 4 goles, dejándolos eliminados y embarcados. Sí, porque el Tri, seguro de vencer a los estadounidenses, habían reservado el regreso para el final del Mundial. Sergio González y con el Mundial nos embarcamos todos.
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2: Les voy a contar la historia de dos muchachos que en su juventud solían llevar serenata a la misma chica. El tiempo los separó y fue también el tiempo el que se encargó de reunirlos otra vez. Y esto fue lo que sucedió al reencuentro.

0: tu esposa.
1: Nos divorciamos.
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0: Muchas gracias. Arriba Veracruz.
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